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2: Pavel, ¿qué hora es? Las 3 de la mañana. Todavía no me llama, ¿eh?

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Dicen que con el tiempo los recuerdos se esfuman. Se ahonda en el olvido lo que fue una pasión. Mentira, cuando mueras y bajas a mi tumba, verás que aún por ti arde la llama de mi amor.

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2: 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Rápidamente.
3: Que comience la fiesta.
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0: ¿Quién te dio vela en este entierro, ah?
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0: La misericordia salvará al mundo. Esta es la hora de la divina misericordia. Acompáñanos en este bello momento en el que el Señor entregó su vida y derramó el agua y la sangre de su corazón para darse en amor de misericordia por ti.
1: En el nombre del Padre, y del Hijo, y del Espíritu Santo. Amén. Padre nuestro que estás en el cielo, santificado sea tu nombre. Venga a nosotros tu reino. Hágase tu voluntad en la tierra como en el cielo.
2: Danos hoy nuestro pan de cada día. Perdona nuestras ofensas, como también nosotros perdonamos a los que nos ofenden. No nos dejes caer en tentación y líbranos del mal. Amén.
1: Dios te salve María, llena eres de gracia. El Señor es contigo. Bendita tú eres entre todas las mujeres. Y bendito el fruto de tu vientre, Jesús.
2: Santa María, Madre de Dios, ruega por nosotros los pecadores, ahora y en la hora de nuestra muerte. Amén.
1: Creo en un solo Dios, Padre Todopoderoso, Creador del cielo y de la tierra, de todo lo visible y lo invisible. Creo en un solo Señor Jesucristo, Hijo único de Dios, nacido del Padre antes de todos los siglos, Dios de Dios, luz de luz, Dios verdadero de Dios verdadero, engendrado, no creado, de la misma naturaleza del Padre por quien todo fue hecho, que por nosotros los hombres y por nuestra salvación bajó del cielo, y por obra del Espíritu Santo se encarnó de María la Virgen y se hizo hombre, y por nuestra causa fue crucificado en tiempos de Poncio Pilato. Padeció y fue sepultado, y resucitó al tercer día según las Escrituras, y subió al cielo, y está sentado a la derecha del Padre, y de nuevo vendrá con gloria para juzgar a vivos y muertos, y su reino no tendrá fin. Creo en el Espíritu Santo, Señor y Dador de vida, que procede del Padre y del Hijo, que con el Padre y el Hijo recibe una misma adoración y gloria, y que habló por los profetas. Creo en la Iglesia, que es una, santa, católica y apostólica. Confieso que hay un solo bautismo para el perdón de los pecados. Espero la resurrección de los muertos y la vida del mundo futuro. Amén. Padre eterno, te ofrezco el cuerpo y la sangre, el alma y la divinidad de tu amadísimo Hijo, nuestro Señor Jesucristo, para el perdón de nuestros pecados y los del mundo entero. Por su dolorosa pasión,
2: ten misericordia de nosotros y del mundo entero.
1: Por su dolorosa pasión,
2: ten misericordia de nosotros y del mundo entero.
1: Por su dolorosa pasión,
2: ten misericordia de nosotros y del mundo entero.
1: Por su dolorosa pasión,
2: ten misericordia de nosotros y del mundo entero.
1: Por su dolorosa pasión,
2: ten misericordia de nosotros y del mundo entero.
1: Por su dolorosa pasión,
2: ten misericordia de nosotros y del mundo entero.
1: Por su dolorosa pasión,
2: ten misericordia de nosotros y del mundo entero.
1: Por su dolorosa pasión,
2: ten misericordia de nosotros y del mundo entero.
1: Por su dolorosa pasión,
2: ten misericordia de nosotros y del mundo entero.
1: Por su dolorosa pasión,
2: ten misericordia de nosotros y del mundo entero.
1: Padre eterno, te ofrezco el cuerpo y la sangre, el alma y la divinidad de tu amadísimo Hijo, nuestro Señor Jesucristo, para el perdón de nuestros pecados y los del mundo entero.
2: Por su dolorosa pasión,
1: ten misericordia de nosotros y del mundo entero.
2: por su dolorosa pasión.
1: Ten misericordia de nosotros y del mundo entero.
2: Por su dolorosa pasión.
1: Ten misericordia de nosotros y del mundo entero.
2: Por su dolorosa pasión.
1: Ten misericordia de nosotros y del mundo entero.
2: Por su dolorosa pasión.
1: Ten misericordia de nosotros y del mundo entero.
2: Por su dolorosa pasión.
1: Ten misericordia de nosotros y del mundo entero.
2: Por su dolorosa pasión.
1: Ten misericordia de nosotros y del mundo entero.
2: Por su dolorosa pasión.
1: Ten misericordia de nosotros y del mundo entero.
2: Por su dolorosa pasión.
1: Ten misericordia de nosotros y del mundo entero.
2: Por su dolorosa pasión.
1: Ten misericordia de nosotros y del mundo entero. Padre eterno, te ofrezco el cuerpo y la sangre, el alma y la divinidad de tu amadísimo Hijo nuestro Señor Jesucristo, para el perdón de nuestros pecados y los del mundo entero. Por su dolorosa pasión,
2: ten misericordia de nosotros y del mundo entero.
1: Por su dolorosa pasión,
2: ten misericordia de nosotros y del mundo entero.
1: Por su dolorosa pasión,
2: ten misericordia de nosotros y del mundo entero.
1: Por su dolorosa pasión,
2: ten misericordia de nosotros y del mundo entero.
1: Por su dolorosa pasión,
2: ten misericordia de nosotros y del mundo entero.
1: Por su dolorosa pasión,
2: ten misericordia de nosotros y del mundo entero.
1: Por su dolorosa pasión,
2: ten misericordia de nosotros y del mundo entero.
1: Por su dolorosa pasión,
2: ten misericordia de nosotros y del mundo entero.
1: Por su dolorosa pasión,
2: ten misericordia de nosotros y del mundo entero.
1: Por su dolorosa pasión,
2: ten misericordia de nosotros y del mundo entero.
1: Padre eterno, te ofrezco el cuerpo y la sangre, el alma y la divinidad de tu amadísimo Hijo nuestro Señor Jesucristo, para el perdón de nuestros pecados y los del mundo entero.
2: Por su dolorosa pasión,
1: ten misericordia de nosotros y del mundo entero.
2: Por su dolorosa pasión,
1: ten misericordia de nosotros y del mundo entero.
2: Por su dolorosa pasión,
1: ten misericordia de nosotros y del mundo entero.
2: Por su dolorosa pasión,
1: ten misericordia de nosotros y del mundo entero.
2: Por su dolorosa pasión,
1: ten misericordia de nosotros y del mundo entero.
2: Por su dolorosa pasión,
1: ten misericordia de nosotros y del mundo entero.
2: Por su dolorosa pasión,
1: ten misericordia de nosotros y del mundo entero.
2: Por su dolorosa pasión,
1: ten misericordia de nosotros y del mundo entero.
2: Por su dolorosa pasión,
1: ten misericordia de nosotros y del mundo entero.
2: Por su dolorosa pasión,
1: ten misericordia de nosotros y del mundo entero. Padre eterno, te ofrezco el cuerpo y la sangre, el alma y la divinidad de tu amadísimo Hijo nuestro Señor Jesucristo, para el perdón de nuestros pecados y los del mundo entero. Por su dolorosa pasión,
2: ten misericordia de nosotros y del mundo entero.
1: Por su dolorosa pasión,
2: ten misericordia de nosotros y del mundo entero.
1: Por su dolorosa pasión,
2: ten misericordia de nosotros y del mundo entero.
1: Por su dolorosa pasión,
2: ten misericordia de nosotros y del mundo entero.
1: Por su dolorosa pasión,
2: ten misericordia de nosotros y del mundo entero.
1: Por su dolorosa pasión,
2: ten misericordia de nosotros y del mundo entero.
1: Por su dolorosa pasión,
2: ten misericordia de nosotros y del mundo entero.
1: Por su dolorosa pasión,
2: ten misericordia de nosotros y del mundo entero.
1: Por su dolorosa pasión,
2: ten misericordia de nosotros y del mundo entero.
1: Por su dolorosa pasión,
2: ten misericordia de nosotros y del mundo entero.
1: Santo Dios, Santo fuerte, Santo inmortal, ten misericordia de nosotros y del mundo entero. Santo Dios, Santo fuerte, Santo inmortal, ten misericordia de nosotros y del mundo entero. Santo Dios, Santo fuerte, Santo inmortal, ten misericordia de nosotros y del mundo entero. Señor Dios, que desde lo alto del cielo nos miras y ves nuestra miseria material y espiritual, tú que eres justicia, sabiduría y bondad infinita, protégenos a nosotros, pobres pecadores, de todos los males, en especial de aquellos del espíritu. Ten piedad, Padre de misericordia, de todos tus hijos que hemos pecado y seguimos pecando. Delante de ti te invocamos, para que tu misericordia baje sobre nosotros y sobre todo creyente, como lo esperamos de ti. Amén. Jesús, en ti confío.

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1: La mayoría de personas que mueren por procedimientos y cirugías estéticas a nivel mundial son mujeres. También se han elevado los trastornos y decesos por la ingesta de píldoras para adelgazar, aumentando un 130% el número de muertes por estos casos en los últimos años.

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1: A continuación, Himno de la República de Colombia.

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de Sion, el cántico que tú cantaste en nombre nuestro. Quiero cantar contigo, María, Nueva Jerusalén, las grandes obras, los grandes cambios que hace Dios en el corazón del hombre, en el corazón

0: resurrección de nuestro Señor Jesucristo.
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0: Santificado sea tu nombre. Venga a nosotros tu reino. Hágase tu voluntad en la tierra como en el cielo.
3: Danos hoy nuestro pan de cada día. Perdona nuestras ofensas como también nosotros perdonamos a los que nos ofenden. No nos dejes caer en la tentación y líbranos del mal.
0: María, Madre de gracia y de misericordia,
3: en la vida y en la muerte, ampáranos, Madre nuestra.
0: Dios te salve, María, llena eres de gracia. El Señor es contigo. Bendita eres entre todas las mujeres y bendito es el fruto de tu vientre, Jesús.
3: Santa María, Madre de Dios, ruega por nosotros los pecadores, ahora y en la hora de nuestra muerte. Amén.
0: Dios te salve, María, llena eres de gracia. El Señor es contigo. Bendita eres entre todas las mujeres y bendito es el fruto de tu vientre, Jesús.
3: Santa María, Madre de Dios, ruega por nosotros los pecadores, ahora y en la hora de nuestra muerte. Amén.
0: Dios te salve, María, llena eres de gracia. El Señor es contigo. Bendita eres entre todas las mujeres y bendito es el fruto de tu vientre, Jesús.
3: Santa María, Madre de Dios, ruega por nosotros los pecadores, ahora y en la hora de nuestra muerte. Amén.
0: Dios te salve, María, llena eres de gracia. El Señor es contigo. Bendita eres entre todas las mujeres y bendito es el fruto de tu vientre, Jesús.
3: Santa María, Madre de Dios, ruega por nosotros los pecadores, ahora y en la hora de nuestra muerte. Amén.
0: Dios te salve, María, llena eres de gracia. El Señor es contigo. Bendita eres entre todas las mujeres y bendito es el fruto de tu vientre, Jesús.
3: Santa María, Madre de Dios, ruega por nosotros los pecadores, ahora y en la hora de nuestra muerte. Amén.
0: Dios te salve, María, llena eres de gracia. El Señor es contigo. Bendita eres entre todas las mujeres y bendito es el fruto de tu vientre, Jesús.
3: Santa María, Madre de Dios, ruega por nosotros los pecadores, ahora y en la hora de nuestra muerte. Amén.
0: Dios te salve, María, llena eres de gracia. El Señor es contigo. Bendita eres entre todas las mujeres y bendito es el fruto de tu vientre, Jesús.
3: Santa María, Madre de Dios, ruega por nosotros los pecadores, ahora y en la hora de nuestra muerte. Amén.
0: Dios te salve, María, llena eres de gracia. El Señor es contigo. Bendita eres entre todas las mujeres y bendito es el fruto de tu vientre, Jesús.
3: Santa María, Madre de Dios, ruega por nosotros los pecadores, ahora y en la hora de nuestra muerte. Amén.
0: Dios te salve, María, llena eres de gracia. El Señor es contigo. Bendita eres entre todas las mujeres y bendito es el fruto de tu vientre, Jesús.
3: Santa María, Madre de Dios, ruega por nosotros los pecadores, ahora y en la hora de nuestra muerte. Amén.
0: Dios te salve, María, llena eres de gracia. El Señor es contigo. Bendita eres entre todas las mujeres y bendito es el fruto de tu vientre, Jesús.
3: Santa María, Madre de Dios, ruega por nosotros los pecadores, ahora y en la hora de nuestra muerte. Amén.
0: Gloria al Padre y al Hijo y al Espíritu Santo,
3: como era en el principio, ahora y siempre, por los siglos de los siglos. Amén. Oh Jesús mío, perdona nuestros pecados, líbranos del fuego del infierno, lleva todas las almas al cielo, especialmente las más necesitadas de tu infinita misericordia. Amén. El Rosario de María nos libre de todo mal. Alabemos noche y día a la Reina Celestial y con él alabamos a la Santísima Trinidad.
0: Segundo misterio, la admirable ascensión de nuestro Señor Jesús a los cielos.
3: Padre nuestro que estás en el cielo, santificado sea tu nombre, venga a nosotros tu reino, hágase tu voluntad.

0: aquí en la tierra como en el cielo.
1: Danos hoy nuestro pan de cada día, perdona nuestras ofensas, como también nosotros perdonamos a los que nos ofenden. No nos dejes caer en tentación y líbranos del mal.
0: María es Madre de Gracia y Madre de Misericordia.
1: En la vida y en la muerte, ampáranos, Madre nuestra.
0: Dios te salve María, llena eres de gracia, el Señor es contigo. Bendita tú eres entre todas las mujeres y bendito es el fruto de tu vientre Jesús.
1: Santa María, Madre de Dios, ruega por nosotros pecadores, ahora y en la hora de nuestra muerte. Amén.
0: Dios te salve María, llena eres de gracia, el Señor es contigo. Bendita tú eres entre todas las mujeres y bendito es el fruto de tu vientre Jesús.
1: Santa María, Madre de Dios, ruega por nosotros pecadores, ahora y en la hora de nuestra muerte. Amén.
0: Dios te salve María, llena eres de gracia, el Señor es contigo. Bendita tú eres entre todas las mujeres y bendito es el fruto de tu vientre Jesús.
1: Santa María, Madre de Dios, ruega por nosotros pecadores, ahora y en la hora de nuestra muerte. Amén.
0: Dios te salve María, llena eres de gracia, el Señor es contigo. Bendita tú eres entre todas las mujeres y bendito es el fruto de tu vientre Jesús.
1: Santa María, Madre de Dios, ruega por nosotros pecadores, ahora y en la hora de nuestra muerte. Amén.
0: Dios te salve María, llena eres de gracia, el Señor es contigo. Bendita tú eres entre todas las mujeres y bendito es el fruto de tu vientre Jesús.
1: Santa María, Madre de Dios, ruega por nosotros pecadores, ahora y en la hora de nuestra muerte. Amén.
0: Dios te salve María, llena eres de gracia, el Señor es contigo. Bendita tú eres entre todas las mujeres y bendito es el fruto de tu vientre Jesús.
1: Santa María, Madre de Dios, ruega por nosotros pecadores, ahora y en la hora de nuestra muerte. Amén.
0: Dios te salve María, llena eres de gracia, el Señor es contigo. Bendita tú eres entre todas las mujeres y bendito es el fruto de tu vientre Jesús.
1: Santa María, Madre de Dios, ruega por nosotros pecadores, ahora y en la hora de nuestra muerte. Amén.
0: Dios te salve María, llena eres de gracia, el Señor es contigo. Bendita tú eres entre todas las mujeres y bendito es el fruto de tu vientre Jesús.
1: Santa María, Madre de Dios, ruega por nosotros pecadores, ahora y en la hora de nuestra muerte. Amén.
0: Dios te salve María, llena eres de gracia, el Señor es contigo. Bendita tú eres entre todas las mujeres y bendito es el fruto de tu vientre Jesús.
1: Santa María, Madre de Dios, ruega por nosotros pecadores, ahora y en la hora de nuestra muerte. Amén.
0: Dios te salve María, llena eres de gracia, el Señor es contigo. Bendita tú eres entre todas las mujeres y bendito es el fruto de tu vientre Jesús.
1: Gloria, Santa María, Madre de Dios, ruega por nosotros pecadores, ahora y en la hora de nuestra muerte. Amén.
0: Gloria al Padre, gloria al Hijo y gloria al Espíritu Santo.
1: Como era en un principio, ahora y siempre y por los siglos. Amén.
0: Oh Jesús mío, perdona nuestros pecados, líbranos del fuego del infierno, lleva todas las almas al cielo, especialmente las más necesitadas de tu infinita misericordia. Amén. El Rosario de María nos libre de todo mal. Alabemos noche y día a la Reina Celestial y con él alabamos a la Santísima Trinidad.
1: Tercer misterio, la venida del Espíritu Santo sobre la Virgen María y los apóstoles. Padre nuestro, que estás en el cielo, santificado sea tu nombre. Venga a nosotros tu reino. Hágase tu voluntad en la tierra como en el cielo.
0: Danos hoy nuestro pan de cada día. Perdona nuestras ofensas, como también nosotros perdonamos a los que nos ofenden. No nos dejes caer en la tentación y líbranos del mal.
1: María, Madre de Gracia y de Misericordia.
0: En la vida y en la muerte, ampáranos, Madre nuestra.
1: Dios te salve, María, llena eres de gracia. El Señor es contigo. Bendita eres entre todas las mujeres, y bendito es el fruto de tu vientre, Jesús.
0: Santa María, Madre de Dios, ruega por nosotros los pecadores, ahora y en la hora de nuestra muerte. Amén.
1: Dios te salve, María, llena eres de gracia, el Señor es contigo. Bendita eres entre todas las mujeres, y bendito es el fruto de tu vientre, Jesús.
0: Santa María, Madre de Dios, ruega por nosotros los pecadores, ahora y en la hora de nuestra muerte. Amén.
1: Dios te salve, María, llena eres de gracia, el Señor es contigo. Bendita eres entre todas las mujeres, y bendito es el fruto de tu vientre, Jesús.
0: Santa María, Madre de Dios, ruega por nosotros los pecadores, ahora y en la hora de nuestra muerte. Amén.
1: Dios te salve, María, llena eres de gracia, el Señor es contigo. Bendita eres entre todas las mujeres, y bendito es el fruto de tu vientre, Jesús.
0: Santa María, Madre de Dios, ruega por nosotros los pecadores, ahora y en la hora de nuestra muerte. Amén.
1: Dios te salve, María, llena eres de gracia, el Señor es contigo. Bendita eres entre todas las mujeres, y bendito es el fruto de tu vientre, Jesús.
0: Santa María, Madre de Dios, ruega por nosotros los pecadores, ahora y en la hora de nuestra muerte. Amén.
1: Dios te salve, María, llena eres de gracia, el Señor es contigo. Bendita eres entre todas las mujeres, y bendito es el fruto de tu vientre, Jesús.
0: Santa María, Madre de Dios, ruega por nosotros los pecadores, ahora y en la hora de nuestra muerte. Amén.
1: Dios te salve, María, llena eres de gracia, el Señor es contigo. Bendita eres entre todas las mujeres, y bendito es el fruto de tu vientre, Jesús.
0: Santa María, Madre de Dios, ruega por nosotros los pecadores, ahora y en la hora de nuestra muerte. Amén.
1: Dios te salve, María, llena eres de gracia, el Señor es contigo. Bendita eres entre todas las mujeres, y bendito es el fruto de tu vientre, Jesús.
0: Santa María, Madre de Dios, ruega por nosotros los pecadores, ahora y en la hora de nuestra muerte. Amén.
1: Dios te salve, María, llena eres de gracia, el Señor es contigo. Bendita eres entre todas las mujeres, y bendito es el fruto de tu vientre, Jesús.
0: Santa María, Madre de Dios, ruega por nosotros los pecadores, ahora y en la hora de nuestra muerte. Amén.
1: Dios te salve, María, llena eres de gracia, el Señor es contigo. Bendita eres entre todas las mujeres, y bendito es el fruto de tu vientre, Jesús.
0: Santa María, Madre de Dios, ruega por nosotros los pecadores, ahora y en la hora de nuestra muerte. Amén.
1: Gloria al Padre, al Hijo y al Espíritu Santo.
0: Como era en el principio, ahora y siempre, por los siglos de los siglos. Amén. Oh Jesús mío, perdona nuestros pecados, líbranos del fuego del infierno, lleva todas las almas al cielo, especialmente las más necesitadas de tu infinita misericordia. Amén. El Rosario de María nos libre de todo mal, alabemos noche y día a la Reina Celestial y con él alabamos a la Santísima Trinidad.
1: Cuarto misterio, la Asunción de María Santísima al cielo.
0: Padre nuestro que estás en el cielo, santificado sea tu nombre, venga a nosotros tu reino, hágase tu voluntad aquí en la tierra como en el cielo.
1: Danos hoy nuestro pan de cada día, perdona nuestras ofensas, como también nosotros perdonamos a los que nos ofenden. No nos dejes caer en tentación y líbranos del mal.
0: María es Madre de Gracia y Madre de Misericordia.
1: En la vida y en la muerte, ampáranos, Madre nuestra.
0: Dios te salve María, llena eres de gracia, el Señor es contigo. Bendita tú eres entre todas las mujeres y bendito es el fruto de tu vientre, Jesús.
1: Santa María, Madre de Dios, ruega por nosotros pecadores, ahora y en la hora de nuestra muerte. Amén.
0: Dios te salve María, llena eres de gracia, el Señor es contigo. Bendita tú eres entre todas las mujeres y bendito es el fruto de tu vientre, Jesús.
1: Santa María, Madre de Dios, ruega por nosotros pecadores, ahora y en la hora de nuestra muerte. Amén.
0: Dios te salve María, llena eres de gracia, el Señor es contigo. Bendita tú eres entre todas las mujeres y bendito es el fruto de tu vientre, Jesús.
1: Santa María, Madre de Dios, ruega por nosotros pecadores, ahora y en la hora de nuestra muerte. Amén.
0: Dios te salve María, llena eres de gracia, el Señor es contigo. Bendita tú eres entre todas las mujeres y bendito es el fruto de tu vientre, Jesús.
1: Santa María, Madre de Dios, ruega por nosotros pecadores, ahora y en la hora de nuestra muerte. Amén.
0: Dios te salve María, llena eres de gracia, el Señor es contigo. Bendita tú eres entre todas las mujeres y bendito es el fruto de tu vientre, Jesús.
1: Santa María, Madre de Dios, ruega por nosotros pecadores, ahora y en la hora de nuestra muerte. Amén.
0: Dios te salve María, llena eres de gracia, el Señor es contigo. Bendita tú eres entre todas las mujeres y bendito es el fruto de tu vientre, Jesús.
1: Santa María, Madre de Dios, ruega por nosotros pecadores, ahora y en la hora de nuestra muerte. Amén.
0: Dios te salve María, llena eres de gracia, el Señor es contigo. Bendita tú eres entre todas las mujeres y bendito es el fruto de tu vientre, Jesús.
1: Santa María, Madre de Dios, ruega por nosotros pecadores, ahora y en la hora de nuestra muerte. Amén.
0: Dios te salve María, llena eres de gracia, el Señor es contigo. Bendita tú eres entre todas las mujeres y bendito es el fruto de tu vientre, Jesús.
1: Santa María, Madre de Dios, ruega por nosotros pecadores, ahora y en la hora de nuestra muerte. Amén.
0: Dios te salve María, llena eres de gracia, el Señor es contigo. Bendita tú eres entre todas las mujeres y bendito es el fruto de tu vientre, Jesús.
1: Santa María, Madre de Dios, ruega por nosotros pecadores, ahora y en la hora de nuestra muerte. Amén.
0: Dios te salve María, llena eres de gracia, el Señor es contigo. Bendita tú eres entre todas las mujeres y bendito es el fruto de tu vientre, Jesús.
1: Gloria, Santa María, Madre de Dios, ruega por nosotros pecadores, ahora y en la hora de nuestra muerte. Amén.
0: Gloria al Padre, gloria al Hijo y gloria al Espíritu Santo.
1: Como era en un principio, ahora y siempre y por los siglos. Amén.
0: Oh Jesús mío, perdona nuestros pecados, líbranos del fuego del infierno, lleva todas las almas al cielo, especialmente las más necesitadas de tu infinita misericordia. Amén. El Rosario de María nos libre de todo mal. Alabemos noche y día a la Reina Celestial y con él alabamos a la Santísima Trinidad.
1: Quinto misterio, la coronación de María Santísima como la Reina Universal de todo lo creado. Padre nuestro que estás en el cielo, santificado sea tu nombre. Venga a nosotros tu reino, hágase tu voluntad en la tierra como en el cielo.
0: Danos hoy nuestro pan de cada día, perdona nuestras ofensas, como también nosotros perdonamos a los que nos ofenden. No nos dejes caer en la tentación y líbranos del mal.
1: María, Madre de gracia y de misericordia,
0: en la vida y en la muerte, ampáranos, Madre nuestra.
1: Dios te salve, María, llena eres de gracia, el Señor es contigo. Bendita eres entre todas las mujeres y bendito es el fruto de tu vientre, Jesús.
0: Santa María, Madre de Dios, ruega por nosotros los pecadores, ahora y en la hora de nuestra muerte. Amén.
1: Dios te salve, María, llena eres de gracia, el Señor es contigo. Bendita eres entre todas las mujeres y bendito es el fruto de tu vientre, Jesús.
0: Santa María, Madre de Dios, ruega por nosotros los pecadores, ahora y en la hora de nuestra muerte. Amén.
1: Dios te salve, María, llena eres de gracia, el Señor es contigo. Bendita eres entre todas las mujeres, y bendito es el fruto de tu vientre, Jesús.
0: Santa María, Madre de Dios, ruega por nosotros los pecadores, ahora y en la hora de nuestra muerte. Amén.
1: Dios te salve, María, llena eres de gracia, el Señor es contigo. Bendita eres entre todas las mujeres, y bendito es el fruto de tu vientre, Jesús.
0: Santa María, Madre de Dios, ruega por nosotros los pecadores, ahora y en la hora de nuestra muerte. Amén.
1: Dios te salve, María, llena eres de gracia, el Señor es contigo. Bendita eres entre todas las mujeres, y bendito es el fruto de tu vientre, Jesús.
0: Santa María, Madre de Dios, ruega por nosotros los pecadores, ahora y en la hora de nuestra muerte. Amén.
1: Dios te salve, María, llena eres de gracia, el Señor es contigo. Bendita eres entre todas las mujeres, y bendito es el fruto de tu vientre, Jesús.
0: Santa María, Madre de Dios, ruega por nosotros los pecadores, ahora y en la hora de nuestra muerte. Amén.
1: Dios te salve, María, llena eres de gracia, el Señor es contigo. Bendita eres entre todas las mujeres, y bendito es el fruto de tu vientre, Jesús.
0: Santa María, Madre de Dios, ruega por nosotros los pecadores, ahora y en la hora de nuestra muerte. Amén.
1: Dios te salve, María, llena eres de gracia, el Señor es contigo. Bendita eres entre todas las mujeres, y bendito es el fruto de tu vientre, Jesús.
0: Santa María, Madre de Dios, ruega por nosotros los pecadores, ahora y en la hora de nuestra muerte. Amén.
1: Dios te salve, María, llena eres de gracia, el Señor es contigo. Bendita eres entre todas las mujeres, y bendito es el fruto de tu vientre, Jesús.
0: Santa María, Madre de Dios, ruega por nosotros los pecadores, ahora y en la hora de nuestra muerte. Amén.
1: Dios te salve, María, llena eres de gracia, el Señor es contigo. Bendita eres entre todas las mujeres, y bendito es el fruto de tu vientre, Jesús.
0: Santa María, Madre de Dios, ruega por nosotros los pecadores, ahora y en la hora de nuestra muerte. Amén.
1: Gloria al Padre y al Hijo y al Espíritu Santo.
0: Como era en el principio, ahora y siempre, por los siglos de los siglos. Amén. Oh Jesús mío, perdona nuestros pecados, líbranos del fuego del infierno, lleva todas las almas al cielo, especialmente las más necesitadas de tu infinita misericordia. Amén. El Rosario de María nos libre de todo mal. Alabemos noche y día a la Reina Celestial, y con él alabamos a la Santísima Trinidad.
1: Salve. Dios te salve, Reina y Madre de Misericordia, vida, dulzura y esperanza nuestra. Dios te salve, a ti clamamos, los desterrados hijos de Eva. A ti suspiramos, gimiendo y llorando en este valle de lágrimas. Ea pues, Señora, abogada nuestra, vuelve a nosotros esos tus ojos misericordiosos, y después de este destierro, muéstranos a Jesús, fruto bendito de tu vientre. Oh clemente, oh piadosa, oh dulce Virgen María, ruega por nosotros, Santa Madre de Dios, para que seamos dignos de alcanzar las promesas y gracias de nuestro Señor Jesucristo. Amén. Dios Padre Todopoderoso, en el nombre de tu Hijo Jesús, por su sagrada pasión, por su presencia real y misericordiosa en la Santa Eucaristía, por el corazón doloroso e inmaculado de María, envía tu Santo Espíritu para que por su santa y poderosa unción nos otorgue la salud del alma y del cuerpo, protegiéndonos de toda amenaza, actual o futura. Permítenos caminar bajo el manto de María, nuestra Madre amorosa, tu hija dilecta y llena de gracia, junto a San José y a todos los santos, cuyos méritos has reconocido, protegidos por San Miguel Arcángel y sus milicias celestiales. ¿Quién como Dios?
0: Nadie como Dios.
1: Bendícenos, oh María Auxiliadora, que tu bendición santísima permanezca en nosotros noche y día, en la alegría y en la tristeza, en el trabajo y en el descanso, en la salud y en la enfermedad, en la vida y en la muerte y durante la eternidad. Oh bendición de María Auxiliadora, dichoso quien te la pide, recibe y guarda, y que después de obtenerla aquí en la tierra, la lleve en su último suspiro como prenda de vida eterna. Amén. En el nombre del Padre, y del Hijo, y del Espíritu Santo. Amén.

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3: Sí, Jesús, José y María.
4: Sí.
5: Sí.

0: Hermanos y hermanas, buenos días.
1: Buenos días, Padre.
0: Sean bienvenidos a esta celebración eucarística en este Día del Señor, Día de la Resurrección. Oramos en esta Eucaristía por la feliz resurrección de Wilber Ahmed Salazar Gutiérrez. La intención es de su familia. Ponemos también en oración a todos los que nos sintonizan a través de los medios de comunicación, a todos nuestros hermanos enfermos, todos los campesinos, los que vienen de otras partes a visitar nuestro pueblo. Oramos por todos los comerciantes, por los que están buscando un empleo, por tantos matrimonios que están en dificultades, por tantas madres que sufren por la rebeldía de sus hijos, por estos hijos tan desobedientes. Oramos por las personas depresivas, por los niños y jóvenes, por los maestros que los educan, por tantos que han padecido estos fenómenos naturales que hemos vivido en los últimos días. Oramos por todos los secuestrados de nuestro país, por tantas personas que están ahogados en la oscuridad de los vicios. En el nombre del Padre, del Hijo y del Espíritu Santo.
2: Amén.
0: El Señor, que nos seduce a través de su palabra, esté con todos ustedes.
1: Y con tu espíritu.
0: En el día en que celebramos la victoria de Cristo sobre el pecado y sobre la muerte, reconozcamos que estamos necesitados de la misericordia del Padre para morir al pecado y resucitar a la vida nueva. Y digamos: yo confieso ante Dios Todopoderoso y ante ustedes, hermanos, que he pecado mucho de pensamiento, palabra, obra y omisión, por mi culpa, por mi culpa, por mi gran culpa. Por eso ruego a Santa María siempre Virgen, a los ángeles y a los santos, y a ustedes, hermanos, que intercedan por mí ante Dios nuestro Señor. Dios Todopoderoso tenga misericordia de nosotros, perdone nuestro pecado y nos lleve a la vida eterna.
1: Amén.

0: En este día del Señor, día de la resurrección, alabemos a Dios diciendo: Gloria a Dios en el cielo. Por tu inmensa gloria te alabamos, te bendecimos, te adoramos, te glorificamos. Te damos gracias, Señor, Dios Rey Celestial, Dios Padre Todopoderoso, Señor Hijo Único Jesucristo, Señor Dios, Cordero de Dios, Hijo del Padre, tú que quitas el pecado del mundo, ten piedad de nosotros. Tú que quitas el pecado del mundo, atiende nuestra súplica. Tú que estás sentado a la derecha del Padre, ten piedad de nosotros. Porque solo tú eres santo, solo tu Señor, solo tu Altísimo Jesucristo, con el Espíritu Santo, en la gloria de Dios Padre. Amén. Oremos. Dios Todopoderoso, que posees toda perfección, infunde en nuestros corazones el amor de tu nombre y concédenos que, al crecer nuestra piedad, alimentes todo bien en nosotros y con solicitud amorosa lo conserves. Por nuestro Señor Jesucristo, tu Hijo, que vive y reina contigo en la unidad del Espíritu Santo y es Dios, por los siglos de los siglos.
1: Amén.
0: Nos podemos sentar para escuchar la palabra de Dios.

0: Lectura del libro de Jeremías. Me sedujiste, Señor, y me dejé seducir. Has sido más fuerte que yo y me has podido. He sido a diario el hazme reír. Todo el mundo se burlaba de mí. Cuando hablo, tengo que gritar, proclamar violencia y destrucción. La palabra del Señor me ha servido de oprobio y desprecio a diario. Pensé en olvidarme del asunto y dije: no lo recordaré, no volveré a hablar en su nombre. Pero había en mis entrañas como fuego, algo ardiente encerrado en mis huesos. Yo intentaba sofocarlo y no podía. Palabra de Dios.
1: Te alabamos, Señor.
2: Mi alma está sedienta de ti, Dios mío.
1: Mi alma está sedienta de ti, Dios mío.
2: Oh Dios, tú eres mi Dios, por ti madrugo. Mi alma está sedienta de ti, mi carne tiene ansia de ti, como tierra reseca, agostada sin agua.
1: Mi alma está sedienta de ti, Dios mío.
2: ¿Cómo te contemplaba en el santuario, viendo tu fuerza y tu gloria? Tu gracia vale más que la vida, te alabarán mis labios.
1: Mi alma está sedienta de ti, Dios mío.
2: Toda mi vida te bendeciré y alzaré las manos invocándote. Me saciaré como de manjares exquisitos y mis labios te alabarán jubilosos.
1: Mi alma está sedienta de ti, Dios mío.
2: Porque fuiste mi auxilio y a la sombra de tus alas canto con júbilo. Mi alma está unida a ti y tu diestra me sostiene.
1: Mi alma está sedienta de ti, Dios mío.
3: Lectura de la carta del apóstol San Pablo a los Romanos. Los exhorto, hermanos, por la misericordia de Dios, a que presenten sus cuerpos como sacrificio vivo, santo, agradable a Dios. Este es su culto espiritual. Y no se amolden a este mundo, sino transfórmense por la renovación de la mente, para que sepan discernir cuál es la voluntad de Dios, qué es lo bueno, lo que le agrada, lo perfecto. Palabra de Dios.
1: Te alabamos, Señor.

En aquel tiempo, comenzó Jesús a manifestar a sus discípulos que tenía que ir a Jerusalén, padecer allí mucho por parte de los ancianos, sumos sacerdotes y escribas, y que tenía que ser ejecutado y resucitar al tercer día. Pedro se lo llevó aparte y se puso a increparlo. Lejos de ti tal cosa, Señor, eso no puede pasarte. Jesús se volvió y dijo a Pedro: ponte detrás de mí, Satanás. Eres para mí piedra de tropiezo, porque tú piensas como los hombres, no como Dios. Entonces dijo a los discípulos: si alguno quiere venir en pos de mí, que se niegue a sí mismo, tome su cruz y me siga. Porque quien quiera salvar su vida la perderá, pero el que la pierda por mí la encontrará. Pues ¿de qué le servirá a un hombre ganar el mundo entero si pierde su alma? ¿O qué podrá dar para recobrarla? Porque el Hijo del Hombre vendrá con la gloria de su Padre entre sus ángeles, y entonces pagará a cada uno según su conducta.

como familia, como comunidad creyente, nos congregamos en este día del Señor, día de la resurrección, para iniciar una nueva semana. Pero esta nueva semana que el Señor nos invita a transitar en nuestro itinerario espiritual debe de estar fortalecido por la presencia del Espíritu Santo. Que Él guíe nuestros pasos, que Él fortalezca los proyectos de nuestra vida, que el Espíritu Santo nos conceda esa humildad, esa docilidad que debemos de tener como discípulos y discípulas en la escuela de Jesús, para que al final de cada jornada de esta nueva semana que iniciemos, sea para nosotros gratificante hacer la voluntad de Dios y aprender a comprender cada uno de los signos que este banquete de la palabra en este 22º domingo del tiempo ordinario el Señor nos ofrece. El Salmo 62 nos hace una invitación importante en esta nueva semana. Mi alma está unida a ti, y tu diestra me sostiene. Qué bueno que hiciéramos consciente durante toda esta semana esa acción que nos describe el salmista. Mi alma está unida al Señor. Mi mano está unida a la mano de Dios. Y si hacemos realidad esto que dice el salmista, entenderemos lo que Jeremías en la primera lectura nos invita a hacer realidad en esta semana que iniciamos. Una semana de nuestra parroquia que es importante porque vamos a hacer la misión en la vereda El Guayabo Parte Baja, donde estaremos visitando cada familia, donde nos estaremos congregando cada noche en las asambleas familiares para entender lo que nos está transmitiendo el profeta en esta primera lectura. Me sedujiste, Señor, y me dejé seducir. ¿Cuántas cosas nos seducen en este mundo? El poder, el placer, el tener, eso nos seduce. Pero aunque nos seduzcan esos ídolos de esta tierra, siempre el Señor, cada día, a través de su palabra, nos está seduciendo, a tal punto que debemos de decir, al final de cada seducción del Señor, Él ha sido más fuerte. Ha sido más fuerte que mis ideas, que mis proyectos, y me ha podido. Porque cuando nosotros nos alejamos del Señor, creemos que todo nos va a salir bien. Porque usted puede tener un vecino que no viene a la Eucaristía, que no se confiesa, que no ora, y anoche se ganó el chance, y usted dice, vea, y este que no va a misa, y el Señor le da plata todos los días, como sucedió, y a veces puede ser como algo que nos puede dar risa, pero sucedió. Y es que un muchacho compró la lotería, y cuando compró la lotería, pues lo hizo normalmente, como lo hace cada 8 días.
y el muchacho se ganó la lotería. Pero adivinen qué. A partir de ese momento, este muchacho se ganó la lotería y no volvió a dormir. Porque a cada instante le decía a la mamá: mamá, ¿qué vamos a hacer con toda esa plata? ¡Qué miedo tanta plata! Y un día cualquiera, en medio de toda esa angustia que le generó el ganarse la lotería, se murió. Como nosotros debemos de hacer consciente que nuestra vida depende de esa conexión que yo tenga con Dios. Porque a veces nosotros, como lo describe el profeta Jeremías, somos el hazmerreír del mundo, donde muchos los ven a ustedes venir al templo. ¿A dónde vas? Ya vas a lamber ladrillo. ¿A vos qué te dan allá? A tal punto que los amigos que son tan compinches dicen: allá va la santa. Y hasta lo tocan a la muchacha y se echan la... ¡Yo santa! Porque como son personas que están ahogadas en el mundo, que están ahogados en los vicios, y usted a la edad que tiene se alejó de las farras, de beber, de estar en todas esas cosas del mundo, pues lo único que hacen es burlarse de usted, como dice Jeremías. Ahí va el santurrón. ¿Será que se hará milagros? Porque es que cuando uno se adhiere al Señor, lo primero que surge en este caminar espiritual es que los demás se ríen de uno. ¿Qué te da el Señor? ¿Sí será que te da alguna cosa? Venga, venga, bobada, montes en el chivero y nos vamos para otra parte y pasamos bien bueno. La palabra del Señor a veces en nuestra vida se puede convertir en un oprobio, en una realidad que nos lleve a sentir que los demás nos pueden despreciar todos los días. A tal punto que nos sucede, como lo describe este profeta, porque usted se dedica al Señor y usted dice: a partir de este momento, después de este temblor que tuvimos, no, yo me voy a pegar al Señor. Pero todos los días la vida suya está más mal. Hasta tal punto no tenés con qué comer. Y vos decís: ve, yo estaba mejor cuando no venía a la misa. Porque cuando no venía a la misa, ni comulgaba ni me confesaba, al menos me ganaba cualquier chichigua. Pero ahora que estoy en el templo, que le dedico tiempo a la oración, que estoy entregado o entregada al Señor, la cosa está muy dura. Y por eso surge esto que nos dice el salmista: pensé en olvidarme del asunto y dije: no lo recordaré, no volveré a hablar en su nombre. Y posiblemente nosotros tenemos esa actitud de alejarnos del Señor y no volver a pensar en Él, no volver a venir a la Eucaristía, ni orarle al Señor. Pero siempre al final de nuestra vida sucede lo que nos describe esta primera lectura al final. Algo en mis entrañas ardía como fuego, encerrado en mis huesos, y yo intentaba sofocarlo y no podía. Porque cuando nosotros estamos alejados del Señor, cuando nosotros elegimos otro camino, no podemos vivir tranquilos. Nuestra vida se convierte en un infierno,
nuestra realidad se vuelve en algo pesado, cansados y agobiados por el peso de nuestra vida, pero es porque nos alejamos del Señor. Por eso Pablo, en esta carta a los Romanos, nos une en perfección a lo que el salmista nos está diciendo. Mi alma está unida a ti, y mi mano está unida a tu mano, Señor. Y por eso el apóstol nos dice: presenten sus cuerpos como sacrificio vivo, santo, agradable a Dios. ¿Cuánto nos esclaviza la pornografía? ¡Ay, María! Y para eso que ahí mismo aparece en la página. Qué bueno que nosotros dijéramos: mi cuerpo lo ofrezco al Señor. Pero a veces nos dejamos contaminar de esa basura de las redes sociales que dicen: no, no me preocupe, toque el cuerpo todo lo que quiera, que eso antes lo alivia más. Mentira. Si usted altera su cuerpo, si usted comienza a alterar su cuerpo, lo único que hace es abrirle la puerta ¿a quién? Al diablo. Porque el diablo es fascinado que usted se embeleque con esas páginas, aunque esas páginas muestran solamente mentira. ¿Cómo nosotros debemos de presentar nuestro cuerpo, que es templo del Espíritu Santo, como ese sacrificio vivo, santo y agradable a Dios? Tan bueno que nuestro cuerpo fuera nuestra mejor ofrenda para el Señor, y no termináramos por ahí haciendo tantas aberraciones que hoy el mundo despierta a través de ese celular. Porque si les digo mi verdad, hermanos y hermanas, qué embalada nos pegamos. Estamos embalados porque usted mantiene diario cada 10 o 15 minutos mirando ese celular. Usted lo mira en vez de usted decir: no, le voy a destinar media hora a esta pendejada, mirando esos chistes y esos contenidos pendejos que a veces arman, que son unas bobadas. Le voy a destinar media hora, y el resto de tiempo, ¿qué hago? Pues engordo un animal, siembro una planta, voy y miro a ver cómo está la casa, porque hasta telarañas tiene, porque es que como todos estamos clavados así, se nos olvidó mirar para el techo, y hasta las telarañas están llegando a la cama. Nos embelecamos con esa vaina, y por eso la inteligencia artificial nos está dominando.

0: Escurrirnos. ¿Y cómo nos escurre? Usted todos los días tiene que sacar plata. Y más si tiene una tarjeta de crédito. ¿A cuántas cuotas? ¿A tantas? Y cuando llega el tiempo de pagar la cuota de la tarjeta de crédito, pendejada, habernos metido una mano. Y ahí mismo usted empieza de Santo Rosario. Pero cuando usted está, ¿a cuántas cuotas, señor? ¿A tantas? Y usted muestra los de leche. Pero es porque usted se volvió esclavo. Se deja moldear por este mundo, que lo único que hace es manipular tu vida. Lo único que hace es esclavizarte. Y por eso es que miren, hoy nos despertamos. Empezamos un nuevo día. Empezamos una nueva semana. Y a veces por esos agobios, por esas deudas que usted tiene, otra semana más. ¿Cuándo era que esto se acaba? Señor, venga por mí. Señor, ¿usted por qué es que no viene por mí? ¡Qué pereza, tanta bobada! Ojalá vuelva a temblar y se caiga esta viga encima de mí. Eso pensamos, porque creemos que la vida solamente depende de las cosas de este mundo. Y hoy el Evangelio nos está diciendo, en labios de Jesús, que si realmente nosotros lo queremos seguir, nos tenemos que negar a nosotros mismos. Debemos de negarnos y entender que nuestra vida le pertenece a Dios. Y perteneciéndole a Dios, Él solamente nos propone un camino. ¿Y ese camino es cuál? El camino de la cruz. Por eso cuando Pedro oye que Él va a Jerusalén para ser condenado a muerte, mi Señor, ¿cómo le ocurre? ¿Y cuál es la palabra de Jesús para Pedro? Puede ser muy amigo mío, y yo le di las llaves, y usted es la cabeza, usted es Pedro, y sobre esta piedra edificaré mi iglesia. Pero ¿qué le dice a Pedro cuando él le dice, qué tal, Señor, a usted no le puede pasar nada de eso? Ahí mismo le dice, póngase atrás, Satanás. ¿Cuántas veces nosotros deberíamos de decirle a todo el que nos quiere alejar de la presencia del Señor, hermano, ¿sabe qué? Póngase atrás, Satanás. No me torture la vida. Cuando usted le dé impaciencia, esa persona que vive en su casa, porque esa persona que vive en su casa lo único que hace es, sí, estás muy feliz, amaneciste muy contento, pero era que después de misa de 7 él viene aquí a la casa y le tiro la flecha para que salga el indio. No, si ustedes llegan a la casa, abren la puerta y allá está el demonio con ese tizón queriendo, mejor dicho, tirar la flecha, y mismo, póngase atrás, Satanás, que es que yo estoy siguiendo al que es. Pidámosle a nuestra Madre Celestial, la Santísima Virgen María, ella que intercede por nosotros, que en esta nueva semana que iniciamos, hagamos realidad lo que nos dice el salmista. Mi alma, mi vida, está unida a ti, porque mi mano está pegada a tu mano, Señor. Bendigamos al Señor.
1: Demos gracias a nuestro Dios.
0: De pie, hermanos y hermanas, renovemos nuestra fe. Y digamos, creo en un solo Dios, Padre Todopoderoso, Creador del cielo y de la tierra, de todo lo visible y lo invisible. Creo en un solo Señor Jesucristo, Hijo único de Dios, nacido del Padre antes de todos los siglos, Dios de Dios, luz de luz, Dios verdadero de Dios verdadero, engendrado, no creado, de la misma naturaleza del Padre,

0: por quien todo fue hecho, que por nosotros los hombres, por nuestra salvación, bajó del cielo, y por obra del Espíritu Santo, se encarnó de María la Virgen, se hizo hombre, por nuestra causa, fue crucificado en tiempo de Poncio Pilato, padeció, fue sepultado, resucitó al tercer día según las Escrituras, subió al cielo, está sentado a la derecha del Padre, de nuevo vendrá con gloria para juzgar a vivos y muertos, y su reino no tendrá fin. Creo en el Espíritu Santo, Señor y dador de vida, que procede del Padre y del Hijo, que con el Padre y el Hijo reciben una misma adoración y gloria, y que habló por los profetas. Creo en la Iglesia, que es una santa, católica y apostólica. Confieso que hay un solo bautismo para el perdón de los pecados. Espero la resurrección de los muertos y la vida del mundo futuro. Amén. Hermanos y hermanas, iniciando esta nueva semana, imploremos al Padre misericordioso para que nos enseñe a escuchar su palabra, a invocar su nombre y a pensar cada vez más como Él nos enseña. Y vamos a responder: Señor, escúchanos y ten piedad.
1: Señor, escúchanos y ten piedad. Por la Iglesia, para que nunca se apague en ella el fuego de la palabra y anuncie con valentía el Evangelio, aún en medio de dificultades y contradicciones, oremos.
0: Señor, escúchanos y ten piedad.
1: Por quienes trabajan en la misión pastoral y evangelizadora en Colombia, para que encuentren apoyo, perseverancia y alegría en su servicio, oremos.
0: Señor, escúchanos y ten piedad.
1: Por quienes experimentan cansancio, incomprensión o prueba a causa de su fe, para que, como Jeremías, sientan en su corazón el fuego de la palabra que lo sostiene, oremos.
0: Señor, escúchanos y ten piedad.
1: Por nosotros, para que no nos conformemos a los criterios del mundo, sino que ofrezcamos nuestra vida como entrega agradable a Dios, siguiendo a Cristo con fidelidad, oremos.
0: Señor, escúchanos y ten piedad. Padre, atiende con bondad a tu pueblo que te suplica y concédenos lo que pedimos con fe y humildad por Jesucristo nuestro Señor. Se pueden sentar.

0: Oren, hermanos y hermanas, para que este sacrificio sea agradable a Dios Padre, todo bondadoso.
1: El Señor reciba de tus manos este sacrificio para alabanza y gloria de su nombre, para nuestro bien, el de toda su santa iglesia.
0: Señor, que esta ofrenda santa nos alcance siempre tu bendición salvadora, para que perfeccione con tu poder lo que realiza en el sacramento. Por Jesucristo nuestro Señor.
1: Amén.
0: El Señor

0: Demos gracias al Señor nuestro Dios.
1: Es justo y necesario.
0: En verdad es justo y necesario. Es nuestro deber y salvación darte gracias siempre y en todo lugar, Señor Padre Santo, Dios Todopoderoso y Eterno. En ti vivimos, nos movemos y existimos. Y todavía en nuestro cuerpo no solo experimentamos las pruebas cotidianas de tu amor, sino que poseemos ya en prenda la vida futura, pues esperamos gozar de la Pascua eterna, porque tenemos las primicias del Espíritu, porque el que resucitaste a Jesús de entre los muertos. Por eso te alabamos con todos los ángeles, aclamándote lleno de alegría, diciendo a una sola voz.
2: Vamos a cantar todos.

Hermanos y hermanas, llega el momento de conectar nuestro corazón. Si todos en este momento importante conectamos nuestro corazón a este segundo momento, podremos hacer realidad lo que dice hoy la palabra: que mi alma esté unida al Señor, que mi mano la esté sosteniendo Dios. Santo eres en verdad, Padre, y con razón te alaban todas tus criaturas, ya que por Jesucristo tu Hijo, Señor nuestro, con la fuerza del Espíritu Santo, das vida y santificas todo, y congregas a tu pueblo sin cesar, para que ofrezca en tu honor un sacrificio sin mancha, desde donde sale el sol hasta donde se oculta. Por eso, Padre, te suplicamos que santifiques por el mismo Espíritu estos dones que hemos separado para ti, de manera que se conviertan en el cuerpo y la sangre de Jesucristo, Hijo tuyo y Señor nuestro. Él nos mandó celebrar estos misterios porque Él mismo, la noche en que iba a ser entregado, tomó pan. Dando gracias, te bendijo, lo partió y lo dio a sus discípulos diciendo: tomen y coman todos de él, porque esto es mi cuerpo, que será entregado por ustedes.

Del mismo modo, acabada la cena, tomó el cáliz, dando gracias te bendijo, y lo pasó a sus discípulos diciendo: tomen y beban todos de él, porque este es el cáliz de mi sangre, sangre de la alianza nueva y eterna, que será derramada por ustedes y por muchos para el perdón de los pecados. Hagan esto en conmemoración mía.

Así pues, Padre, al celebrar en esta mañana el memorial de la pasión salvadora de tu Hijo, de su admirable resurrección y ascensión al cielo, mientras esperamos su venida gloriosa, te ofrecemos en esta acción de gracias el sacrificio vivo y santo. Dirige tu mirada sobre la ofrenda de tu Iglesia. Reconoce en ella la víctima por cuya inmolación quisiste devolvernos tu amistad, para que, fortalecidos con el cuerpo y la sangre de tu Hijo y llenos de su Espíritu Santo, formemos en Cristo un solo cuerpo y un solo espíritu. Que Él nos transforme en ofrenda permanente, para que gocemos con tu heredad junto con tus elegidos, con María, la Virgen Madre de Dios, su esposo San José, los apóstoles, los mártires, nuestra patrona Santa Bárbara y todos los santos, por cuya intercesión confiamos obtener siempre tu ayuda. Te pedimos, Padre, que esta víctima de reconciliación traiga la paz y la salvación al mundo entero. Confirma en la fe y en la caridad a esta tu Iglesia peregrina en la tierra, a tu servidor el Papa León XIV, a nuestro obispo Juan Fernando, al orden episcopal, a nuestro párroco el Padre Elkin, a todos los presbíteros, a nuestro diácono Carlos Mario y a todo el pueblo redimido por ti. Atiende los deseos y súplicas de estas familias que has congregado en el domingo, día en que Cristo ha vencido la muerte y nos ha hecho partícipes de su vida inmortal. Reúne en torno a ti, Padre misericordioso, a todos tus hijos dispersos por el mundo. Hacemos memoria en esta celebración eucarística de la feliz resurrección de Wilber Ahmed Salazar Gutiérrez, que ya contempla la luz de tu rostro y vive la plenitud de la vida en la resurrección. Y un día recíbenos en tu reino, donde esperamos gozar todos juntos de la plenitud eterna de tu gloria. Por Cristo Señor nuestro, por quien concedes al mundo todos los bienes.

0: una nueva semana. Y qué bueno que esa nueva semana tenga esa fuerza donde yo diga, mi mano está unida a la mano de Dios y Él no me va a soltar. Por eso, con mucha fe y esperanza, digamos confiadamente la oración que Cristo mismo nos enseñó. Padre nuestro, que estás en el cielo, santificado sea tu nombre. Venga a nosotros tu reino. Hágase tu voluntad en la tierra como en el cielo. Danos hoy nuestro pan de cada día. Perdona nuestras ofensas, como también nosotros perdonamos a los que nos ofenden. No nos dejes caer en la tentación y líbranos del mal. Líbranos de todos los males, Señor. Concédenos la paz en nuestros días, para que, ayudados por tu misericordia, vivamos siempre libres de pecado y protegidos de toda debilidad, mientras esperamos la gloriosa venida de nuestro Salvador Jesucristo.
1: Tuyo es el reino, tuyo el poder y la gloria por siempre, Señor.
0: Señor Jesucristo, que dijiste a tus apóstoles, la paz les dejo, mi paz les doy. No tengas en cuenta mi pecado, mira más bien la fe de esta tu iglesia, y conforme a tu palabra, concédele la paz y la unidad. Tú que vives y reinas por los siglos de los siglos.
1: Amén.
0: La paz del Señor esté siempre con ustedes.
1: Y con tu espíritu.
0: En el espíritu de Cristo resucitado, dese fraternalmente la paz.

Hermanos y hermanas, miren, este es el que nos seduce. Él es el Cordero de Dios que quita el pecado del mundo. Dichosos los invitados a la cena del Señor. El cuerpo y la sangre de Cristo guarde nuestra vida para la vida eterna.

0: Buenos días para todos.
1: Buenos días, Padre.
0: Avisos para esta semana: a la salida del templo, la rifa de 100,000 pesos, a 500 pesos la boleta para ayudar a los más necesitados. Seguimos invitando a muchas personas que generosamente nos puedan depositar un artículo de mercado para compartir con los más necesitados. Este martes, visita y comunión para los enfermos de la carrera Santander, Alto de las Huacas, Palestina, Los Patios y sector Tinajas. Todos los martes la Eucaristía de 6 de la tarde es Eucaristía comunitaria. Pueden anotar sus intenciones en el despacho parroquial. Este próximo sábado 5 de septiembre estaremos entregando la ayuda de mercado a las personas inscritas en la lista de la parroquia, terminada la Eucaristía de las 12 del mediodía. El próximo domingo 6 de septiembre, celebración de los bautismos, inscripción de los niños durante la semana en el despacho parroquial. El próximo domingo, la Eucaristía a las 12 del mediodía, será por el eterno descanso de todas las personas que fallecieron durante el mes de agosto. Así damos cumplimiento a la Eucaristía de novenario. El próximo domingo 6 de septiembre tendremos la celebración de las confirmaciones a la 1:30 de la tarde. Tendremos la presencia de nuestro obispo. Estaremos dando cumplimiento a la misión parroquial en la vereda El Guayabo, parte baja. Estaremos iniciando mañana lunes 31 de agosto hasta el próximo jueves 3 de abril. Misión parroquial en la vereda El Guayabo, parte baja. Oramos por el éxito de esta misión. Las personas que nos han colaborado llevando la boleta de la rifa de nuestra diócesis para las parroquias necesitadas y también para ayudar al seminario, quienes deben la boleta, ponerse al día porque se aproxima la rifa de la boleta, y boleta sin cancelar no juega. El ropero del asilo se abre los jueves, sábados y domingos de 9 de la mañana a 3 de la tarde. Seguimos con la rifa de este cuadro a favor de nuestra emisora comunitaria, a 5,000 pesos la inscripción, que se puede encontrar a la salida del templo o en el despacho parroquial. Los dos domingos anteriores
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0: se realizó la colecta económica para hacernos partícipes solidariamente con nuestros hermanos damnificados del terremoto. En los dos domingos la colecta económica nos dio un valor de 12,880,000 pesos. Dios les pague a todas las personas que generosamente depositaron esa ayudita económica para ser solidarios con nuestros hermanos damnificados. Por eso entonces nuestra parroquia de Santa Bárbara, nuestra comunidad parroquial, se hace presente con esa donación de 12,880,000 pesos. Que Dios le recompense su generosidad. Próximamente contraen matrimonio Arquímedes Henao Gómez y Ana Cecilia Ríos Henao.
3: Alma de Cristo, santifícame. Cuerpo de Cristo, sálvame. Sangre de Cristo, embriágame. Agua del costado de Cristo, lávame. Pasión de Cristo, confórtame. Oh mi buen Jesús, óyeme. Dentro de tus llagas, escóndeme. No permitas que me separe de ti. Del enemigo malo, defiéndeme. A la hora de mi muerte, llámame. Mándame ir a ti. Colócame junto a ti, para que con tus ángeles y santos te alabe y te bendiga por los siglos de los siglos. Amén. Oremos. Saciados con el pan de la mesa del cielo, te pedimos, Señor, que este alimento de la caridad fortalezca nuestro corazón y nos mueva a servirle a nuestros hermanos. Por Jesucristo nuestro Señor.
1: Amén.
3: Concédele, Señor, el descanso eterno.
2: Brille para ellos la luz perpetua.
3: Concédele, Señor, el descanso eterno. Concédele, Señor, el descanso eterno. Que nuestro hermano Wilber Ahmed Salazar Gutiérrez y todos nuestros familiares difuntos, por la misericordia de Dios, descansen en paz.
1: Amén.
3: Encomendemos esta nueva semana a nuestra Madre del Cielo diciendo: Oh Señora mía, oh Madre mía, yo me ofrezco enteramente a vos, y en prueba de mi leal afecto te consagro en este día mis ojos, mis oídos, mi lengua, mi corazón, en una palabra todo mi ser, ya que soy todo vuestro, oh Madre de bondad. Guardadme y defendedme como hijo y posesión vuestra. Amén. A las siguientes oraciones responden amén. El Señor, que los seduce a través de su palabra, los bendiga y los guarde.
1: Amén.
3: Ustedes, ofreciendo sus cuerpos como ofrenda agradable a Dios, les conceda su bendición y su favor.
1: Amén.
3: Y que en medio de la tentación, durante esta semana, le digan a Satanás: ponte atrás, porque realmente el Señor les concede la paz.
1: Amén.
3: Y la bendición de Dios todo bondadoso, Padre, Hijo y Espíritu Santo, descienda sobre ustedes y permanezca siempre.
1: Amén.
3: Hermanos y hermanas, pueden ir a vivir la paz.
1: Demos gracias a Dios.
3: Una buena semana en el Señor.
1: Gracias, Padre, igualmente.

0: La hora
1: son las 8:08.
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0: Gracias por tus consejos, compañero.
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0: y 26.
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0: El ángel del Señor anunció a María. Dios te salve María, llena eres de gracia, el Señor es contigo. Bendita tú eres entre todas las mujeres, y bendito es el fruto de tu vientre, Jesús.
1: Santa María, Madre de Dios, ruega por nosotros, pecadores, ahora y en la hora de nuestra muerte. Amén.
0: He aquí la esclava del Señor.
1: Hágase en mí según tu palabra.
0: Dios te salve, María, llena eres de gracia, el Señor es contigo. Bendita tú eres entre todas las mujeres, y bendito es el fruto de tu vientre, Jesús.
1: Santa María,
0: y el Verbo de Dios se hizo carne
1: y habitó entre nosotros.
0: Dios te salve María, llena eres de gracia, el Señor es contigo. Bendita tú eres entre todas las mujeres, y bendito es el fruto de tu vientre, Jesús.
1: Ruega por nosotros los pecadores, ahora y en la hora de nuestra muerte. Amén.
0: Ruega por nosotros, Santa Madre de Dios,
1: para que seamos dignos de alcanzar las promesas y gracias.
0: Derrama, Señor, tu gracia en nuestro corazón, para que quienes hemos conocido la encarnación de tu Hijo, por el anuncio del ángel, lleguemos por su pasión y su cruz a la gloria de la resurrección. Por el mismo Jesucristo nuestro Señor.
1: Amén.
0: Gloria al Padre, al Hijo y al Espíritu Santo.
1: Como era en el principio, ahora y siempre, por los siglos de los siglos.
0: Hermanos y hermanas, buenas tardes. Sean bienvenidos a esta celebración eucarística en este Día del Señor, Día de la Resurrección. Oramos en esta Eucaristía por estos misioneros que van a desempeñar la misión en la vereda El Guayabao Parte Baja, en el sector de Tres Copas, sector de la Fe, sector El Kinder, sector de la Florida. Oramos por estas familias que componen esta vereda del Guayabo Parte Baja. Oramos por todos los enfermos, por todos los campesinos, comerciantes, los que están buscando un empleo, los que nos sintonizan a través de los medios de comunicación, por todos los que vienen de otros pueblos a visitar este pueblo de Santa Bárbara. Oramos por todos los matrimonios que están en dificultades, por los niños y los jóvenes, por los maestros que los educan, por todos los que padecen los desastres naturales que se viven en el mundo. Oramos por todos los desaparecidos, secuestrados y los que están esclavos de los vicios. En el nombre del Padre, del Hijo y del Espíritu Santo. El Señor, que nos seduce a través de su palabra, esté con todos ustedes.
2: Y con tu espíritu. Hermanos y hermanas, sean todos bienvenidos a esta celebración eucarística. Hoy nos reunimos con el corazón lleno de alegría y esperanza para celebrar nuestra misa de envío. El Señor nos llama hoy a no quedarnos encerrados, sino a salir a los caminos de nuestro mundo para anunciar su amor. Esta misión no es una tarea individual ni aislada. Como nos enseña el camino de la sinodalidad, Dios nos convoca a ser un pueblo que camina unido. Escucharnos unos a otros, dejarnos guiar por el Espíritu Santo y avanzar con un mismo corazón son las claves de esa iglesia viva y cercana que estamos llamados a construir. Que esta Eucaristía renueve nuestras fuerzas, que el pan de vida nos fortalezca para ser testigos cercanos, testigos de comunión y constructores de esperanza en medio de nuestras comunidades. Con ese espíritu de hermandad y disponibilidad, nos ponemos y cantamos para recibir esta Santa Eucaristía.
0: En el día en que celebramos la victoria de Cristo sobre el pecado y sobre la muerte, reconozcamos que estamos necesitados de la misericordia del Padre para morir al pecado y resucitar a la vida nueva. Y digamos, yo confieso ante Dios Todopoderoso y ante ustedes, hermanos, que he pecado mucho de pensamiento, palabra, obra y omisión. Por mi culpa, por mi culpa, por mi gran culpa. Por eso ruego a Santa María siempre Virgen, a los ángeles y a los santos, y a ustedes hermanos que intercedan por mí, ante Dios nuestro Señor. Dios Todopoderoso tenga misericordia de nosotros, perdone nuestro pecado y nos lleve a la vida eterna.
3: Amén.

0: Alabemos a Dios diciendo: Gloria a Dios en el cielo.
1: Paz a los hombres que ama el Señor.
0: Por tu inmensa gloria te alabamos, te bendecimos, te adoramos, te glorificamos. Te damos gracias, Señor, Dios Rey Celestial, Dios Padre Todopoderoso, Señor Hijo Único Jesucristo, Señor Dios, Cordero de Dios, Hijo del Padre, tú que quitas el pecado del mundo, ten piedad de nosotros. Tú que quitas el pecado del mundo, atiende nuestra súplica. Tú que estás sentado a la derecha del Padre, ten piedad de nosotros. Porque solo tú eres santo, solo tu Señor, solo tu Altísimo Jesucristo, con el Espíritu Santo, en la gloria de Dios Padre. Amén. Oremos. Dios Todopoderoso, que posees toda perfección, infunde en nuestro corazón el amor de tu nombre y concédenos que al crecer nuestra piedad alimentes todo bien en nosotros y con solicitud amorosa lo conserves. Por nuestro Señor Jesucristo, tu Hijo, que vive y reina contigo en la unidad del Espíritu Santo y es Dios, por los siglos de los siglos.
2: Amén.
0: Nos podemos sentar para escuchar la palabra de Dios.
3: Hermanos, escuchemos hoy con atención la palabra de Dios que nos muestra el verdadero camino del seguimiento de Jesús. El profeta Jeremías y el apóstol San Pablo nos enseñan que acoger la voluntad del Dios a veces exige renunciar y cruzar por el sufrimiento humano, no según la medida de los hombres, sino con la mirada puesta en el Señor. Que esta Eucaristía renueve nuestra mente y nuestro corazón para estar dispuestos a cargar nuestra cruz y seguir al Maestro con fidelidad. Lectura del libro de Jeremías. Me sedujiste, Señor, y me dejé seducir. Has sido más fuerte que yo y me has podido. He sido a diario el hacerme reír. Todo el mundo se burlaba de mí. Cuando hablo, tengo que gritar, proclamar violencia y destrucción. La palabra del Señor me ha servido de oprobio y desprecio a diario. Pensé en olvidarme el asunto y dije: no lo recordaré, no volveré a hablar en su nombre. Pero había en mis entrañas como fuego algo ardiente encerrado en mis huesos. Yo intentaba sofocarlo y no podía. Palabra de Dios.
4: Mi alma está sedienta de ti, Señor Dios mío. Oh Dios, tú eres mi Dios, por ti madrugo. Mi alma está sedienta de ti, mi carne tiene ansia de ti, como tierra reseca, agostada sin agua.
5: Mi alma está sedienta de ti, Señor Dios mío.
4: Como te contemplaba en el santuario, viendo tu fuerza y tu gloria, tu gracia vale más que la vida, te alabarán mis labios.
5: Mi alma está sedienta de ti, Señor Dios mío.
4: Toda mi vida te bendeciré y alzaré las manos invocándote. Me saciará de manjares exquisitos y mis labios te alabarán jubilosos.
5: Mi alma está sedienta de ti, Señor Dios mío.
4: Porque fuiste mi auxilio y a la sombra de tus alas canto con júbilo. Mi alma está unida a ti y tu diestra me sostiene.
5: Mi alma está sedienta de ti, Señor Dios mío.
6: Lectura de la carta del apóstol San Pablo a los Romanos. Los exhorto, hermanos, por la misericordia de Dios, a que presenten sus cuerpos como sacrificio vivo, santo, agradable a Dios. Este es su culto espiritual. y no se amolden a este mundo, sino transfórmense por la renovación de la mente, para que sepan discernir cuál es la voluntad de Dios, qué es lo bueno, lo que le agrada, lo perfecto. Palabra de Dios.
5: Te alabamos, Señor. Cuando sientas que tu hermano necesita de tu amor, no le cierres las entrañas ni el calor del corazón. Busca pronto en tus recuerdos la palabra.

0: El Señor esté con ustedes.
1: Y con tu espíritu.
0: Lectura del Santo Evangelio según San Mateo.
1: Gloria a ti, Señor.
0: En aquel tiempo comenzó Jesús a manifestar a sus discípulos que tenían que ir a Jerusalén y padecer allí mucho por parte de los ancianos, sumos sacerdotes y escribas, y que tenía que ser ejecutado y resucitar al tercer día. Pedro se lo llevó aparte y se puso a increparlo. Lejos de ti tal cosa, Señor. Eso no puede pasarte. Jesús se volvió y dijo a Pedro: ponte detrás de mí, Satanás. Eres para mí piedra de tropiezo, porque tú piensas como los hombres, no como Dios. Entonces dijo a los discípulos: si alguno quiere venir en pos de mí, que se niegue a sí mismo, tome su cruz y me siga. Porque quien quiera salvar su vida, la perderá, pero el que la pierda por mí, la encontrará. Pues ¿de qué le servirá a un hombre ganar el mundo entero si pierde su alma? ¿O qué podrá dar para recobrarla? Porque el Hijo del Hombre vendrá con la gloria de su Padre entre sus ángeles, y entonces pagará a cada uno según su conducta. Palabra del Señor. En un momento de silencio, dediquemos que la palabra de Dios siga ahondando en lo profundo de nuestro corazón.

La liturgia de la palabra en este vigésimo segundo domingo del tiempo ordinario nos propone algo interesante. Primero, ante todo, en el libro del profeta Jeremías. Nos va a decir que Jeremías nos presenta hoy el drama del profeta que experimenta el rechazo y la comprensión por anunciar la palabra de Dios. Dirá en el libro, cuando hablo tengo que gritar, proclamar violencia y destrucción. Cuando Jeremías hablaba, lo que decía de su boca no le caía bien a los sumos sacerdotes, ni a los reyes del momento, ni tampoco al pueblo de Dios. Por eso desde ahí, a pesar de las dificultades del profeta, siente en su interior un fuego ardiente. Un fuego que lo lleva a seguir anunciando sin dejar apagar esa llama que el Señor le ha encomendado como misión. Seguir anunciando a Dios en medio de las realidades que habita el pueblo de Israel. Y hoy más que nunca nos sigue llamando el profeta Jeremías a seguir anunciando con fuerza, a tiempo y destiempo, a Dios en medio de las diversas realidades, en familias, en jóvenes, en niños, porque es desde ahí donde Dios quiere seguir habitando. Por eso nos recordará que Dios, a cada uno de los que estamos aquí como bautizados, hemos sido llamados por un nombre, y ese nombre implica que en lo profundo de nuestro corazón hay un fuego interior, un fuego que cada día es renovado por la fuerza del Espíritu y que nos habita a seguir anunciando a Dios en medio de la vida. Desde ahí comprendemos que el amor de Dios es más fuerte que cualquier resistencia, y ese amor implica aprender a reconocer la voluntad de Dios, que no siempre nos gusta como personas, sino que a veces esa voluntad de Dios implica sacrificio, fidelidad y perseverancia. Queridos hermanos, ¿cuántas veces en nuestra vida hemos realizado sacrificios? ¿Cuántas veces en nuestra vida hemos vivido la fidelidad en la presencia del Señor? ¿Cuántas veces en nuestra vida nos ha costado perseverar en medio de las dificultades? Desde ahí, también teniendo en cuenta al apóstol San Pablo, que nos sigue exhortando cada día como creyentes y como cristianos a ofrecer nuestra propia vida como un sacrificio vivo, santo y agradable a Dios. Se trata realmente de una transformación que nace en lo profundo del corazón y que de ahí, del corazón y de la mente. Por eso, queridos hermanos, San Pablo entiende lo que implica el camino de ser discípulos. San Pablo entiende lo que implica seguir a Cristo. ¿Y qué implica esto? Ser auténticos en el aprender a discernir lo que Dios nos pide cada día y a vivir según el Evangelio, desde la justicia, el amor, el perdón y más que nunca de vivir la fraternidad como comunidad, como iglesia parroquial. Por eso el verdadero camino de una renovación interior es el que conduce a agradar verdaderamente al Señor. Qué bueno que desde ahí también, como lo dirá el Evangelio de San Mateo, y que a la luz también de los otros tres evangelistas, Lucas, Marcos y Juan, nos proponen de una manera diversa el anuncio de la pasión y muerte y resurrección del Señor, que es el fundamento de la vida cristiana, anunciar a Cristo constantemente, aquel que ha muerto, pero que ha resucitado y que en el misterio de la cruz nos acoge, perdonándonos y asumiendo nuestra condición humana. Qué bueno que desde ahí, en ese camino, Cristo se ha revelado y no solo se queda en el término de un Mesías, de Salvador,
como lo pensaba Pedro, que esperaba de Cristo alguien que hiciera un cambio extraordinario, un cambio donde Jesús no tuviera que morir, sino que asumiera el gobierno de Israel. No, esta idea, esta sensación, este pensar de Pedro no es el apropiado. Entonces, desde ahí, Pedro está rechazando, y muchas veces también nosotros estamos rechazando esa idea de asumir nuestra vida a la luz del misterio pascual de Cristo. Qué bueno que, teniendo siempre la sensación viva de seguir caminando en la presencia de Jesús, pero también de poner cada día los planes en manos de Dios, que son distintos a veces a nuestros criterios. Seguir a Cristo implica, ante todo, negarse a sí mismos, dejar a un lado el orgullo, la envidia, la pereza, la mentira, y asumir un criterio de vida real en la que cada uno de nosotros sea auténticos, coherentes en el anuncio del Evangelio. Por eso, queridos hermanos, que estarán enviados a anunciar en este tiempo de misión a la comunidad del Guayao, parte baja, el Evangelio de Cristo, hágalo no por sus propias fuerzas ni méritos, sino a nombre de Cristo y a nombre de la Iglesia. Ese envío implica, ante todo, que su vida sea testimonio de Cristo, un testimonio que anuncie el misterio de Dios, pero también que anuncie lo que Dios ha hecho en ustedes. Y a ustedes, querida comunidad, este camino de discípulos, este camino discipular al cual cada uno está llamado a vivir, adhiriéndose cada día más a Él, implica asumir, en la condición de Cristo, que te está salvando cada día. La pregunta es: ¿crees que Cristo te está salvando? ¿Crees que verdaderamente Cristo está haciendo la obra en ti? Entonces, déjate tocar siempre por el Evangelio, pero nunca rechaces, como lo hizo Pedro en este momento, de asumir la cruz en tu vida. Y asumir la cruz no implica sufrir. Asumir la cruz implica caminar con el que sostiene todo, con el que vivifica todo, con el que nos induce siempre al encuentro con Él. Hoy más que nunca, el Señor nos invita a no perder la esperanza ni abandonar el compromiso en el Evangelio, y que, como Jeremías, debemos mantener vivo el fuego de la fe, que, como Pablo, renacer un día, renovar nuestra mente, y como Jesús, abrazar la cruz con la certeza de que el amor de Dios siempre nos conduce a la vida nueva, a una esperanza mejor y a un futuro mejor. Gloria al Padre, al Hijo y al Espíritu Santo.

este pie renovemos nuestra fe y digamos: creo en un solo Dios, Padre Todopoderoso, Creador del cielo y de la tierra, de todo lo visible y lo invisible. Creo en un solo Señor Jesucristo, Hijo único de Dios, nacido del Padre antes de todos los siglos, Dios de Dios, luz de luz, Dios verdadero de Dios verdadero, engendrado, no creado, de la misma naturaleza del Padre, por quien todo fue hecho, que por nosotros los hombres, por nuestra salvación, bajó del cielo, por obra del Espíritu Santo, se encarnó de María la Virgen, se hizo hombre, por nuestra causa fue crucificado en tiempo de Poncio Pilato, padeció y fue sepultado, resucitó al tercer día según las Escrituras, subió al cielo, está sentado a la derecha del Padre, de nuevo vendrá con gloria para juzgar a vivos y muertos, y su reino no tendrá fin. Creo en el Espíritu Santo, Señor y dador de vida, que procede del Padre y del Hijo, que con el Padre y el Hijo reciben una misma adoración y gloria, y que habló por los profetas. Creo en la Iglesia, que es una santa, católica y apostólica. Confieso que hay un solo bautismo para el perdón de los pecados. Espero la resurrección de los muertos y la vida del mundo futuro. Amén. Ahora vamos a bendecir a estos misioneros e imponerle la cruz para poder ser, en medio de la vereda, el guayabo parte baja, esa luz, esa sal, en medio de estas familias.

Te bendecimos y alabamos, oh Dios, porque según el designio inefable de tu misericordia, enviaste a tu Hijo al mundo para librar a los hombres con la efusión de su sangre, de la cautividad del pecado y llenarlos de los dones del Espíritu.

Te pedimos ahora, Señor, que dirijas tu mirada bondadosa sobre estos hombres y mujeres que, fortalecidos por el signo de la cruz, enviamos como mensajeros de la salvación y de la paz. Con el poder de tu brazo guía, Señor, sus pasos. Fortalécelos con la fuerza de tu gracia, para que el cansancio no los venza, para que la indiferencia no penetre en su corazón, para que, tocando cada puerta, sientan que en cada familia tus palabras son eco de palabra, para que sus oyentes sean prestos al oído del Evangelio. Dígnate, Padre, infundir en sus corazones el Espíritu Santo, para que, hechos todo para todos, atraigan muchos hacia ti y que te alaben sin cesar en la Iglesia, por Jesucristo nuestro Señor.

0: como comunidad enviada a anunciar a Cristo Salvador, vamos a dirigirle nuestras súplicas diciendo: Dios de amor, escúchanos.
1: Dios de amor, escúchanos. Por la Iglesia y su identidad misionera, por la Iglesia Universal, por el Papa, por nuestro Obispo Juan Fernando Franco, por nuestros sacerdotes y diáconos de nuestra parroquia, para que permanezcan fieles al mandato de Jesús de ir a todos y hacer discípulos, consolidando parroquia en permanencia, en permanente estado de misión.

0: Te lo pedimos, Señor.
1: Dios de amor, escúchanos.
0: Por los misioneros que reciben el envío, por todos los hermanos de nuestras pequeñas comunidades que hoy son enviados a la misión, para que el Espíritu Santo les conceda el don de la palabra, valentía y la gracia de un testimonio de vida irradiante que mueva la conversión. Te lo pedimos, Señor.
1: Dios de amor, escúchanos.
0: Por la comunidad de la vereda del Guayabo, parte baja, por las familias de los sectores y hogares que recibirán el visiteo integral, para que el Señor prepare sus corazones, rompa sus cadenas y le permita acoger con alegría el anuncio del querigma, el primer anuncio de salvación. Te lo pedimos, Señor.
1: Dios de amor, escúchanos.
0: Por la perseverancia y los frutos de la misión, por los frutos pastorales de esta jornada misionera, para que quienes reciban el mensaje desean integrarse a los procesos de coinonía y formación eclesial, permitiendo que nuestra parroquia crezca como comunidad evangelizada y evangelizadora. Te lo pedimos, Señor.
1: Dios de amor, escúchanos.
0: Por nuestra comunidad y por toda la sociedad, Señor, te pedimos por cada uno de nosotros, por nuestros hermanos, haznos instrumentos vivos de tu paz, la justicia y la concordia. Danos la valentía y la gracia de salir al encuentro de los demás, para que, alimentados por tu amor, sepamos construir un mundo más solidario y fraterno y cercarnos a los que sufren. Te lo pedimos, Señor.
1: Dios de amor, escúchanos. Padre Santo, recibe estas peticiones que te hemos encomendado por Jesucristo nuestro Señor.
0: Amén.
1: Se pueden sentar.

pan y vino. Presentamos el pan y el vino, fruto de la tierra y el trabajo humano. Por obra de tu gracia, Señor, se convertirán en el cuerpo y la sangre de tu Hijo, fuente y alimento de toda vida y entrega misionera. La Biblia. Recibe, Padre, esa Biblia que hoy tomamos como nuestra espada de fe, que no sea solo un libro en nuestras manos, sino fuego en nuestros labios y testimonio en nuestras vidas. El Santo Rosario. Señor, te presentamos este Santo Rosario. Al ofrecerlo, te entregamos los pies y la voz de cada misionero, que al desgranar sus cuentas en los hogares que visitemos, meditemos los misterios de tu vida, anunciemos con valentía tu Evangelio. Madre María, estrella de la nueva evangelización, camina con nosotros y enséñanos a llevar a tu Hijo a cada rincón. La luz. Presentamos esta luz. Es el fuego del Espíritu Santo que arde en nuestros corazones. Que nuestra presencia en la misión sea un reflejo de Cristo que ilumina la oscuridad del mundo. Víveres. Presentamos estos alimentos. Son el fruto del trabajo y la solidaridad de nuestra comunidad. Que sirvan de sustento material y sean signo de pan partido que Dios nos invita a compartir con los más necesitados.

0: Oren, hermanos y hermanas, para que llevando al altar los gozos y las fatigas de nuestra vida, nos dispongamos a ofrecer el sacrificio agradable a Dios Padre, todo bondadoso.
1: El Señor recibe de tus manos este sacrificio para alabanza y gloria de su nombre, para nuestro bien y el de toda su santa iglesia.
0: Señor, que esta ofrenda santa nos alcance siempre tu bendición salvadora, para que perfeccione con tu poder lo que realiza en el sacramento. Por Jesucristo nuestro Señor.
1: Amén.

Demos gracias al Señor nuestro Dios. En verdad es justo y necesario, es nuestro deber y salvación, darte gracias siempre y en todo lugar, Señor Padre Santo, Dios Todopoderoso y Eterno. En ti vivimos, nos movemos y existimos, y todavía en nuestro cuerpo no solo experimentamos las pruebas cotidianas de tu amor, sino que poseemos ya en prenda la vida futura, pues esperamos gozar de la Pascua eterna, porque tenemos las primicias del Espíritu, por el que resucitaste a Jesús de entre los muertos. Por eso, te alabamos con todos los ángeles, aclamándote lleno de alegría, diciendo a una sola voz:

Santo eres en verdad, Padre. Con razón te alaban todas tus criaturas, ya que por Jesucristo tu Hijo, Señor nuestro, con la fuerza del Espíritu Santo, das vida y santificas todo, y congregas a tu pueblo sin cesar, para que ofrezca en tu honor un sacrificio sin mancha, desde donde sale el sol hasta donde se oculta. Por eso, Padre, te suplicamos que santifiques por el mismo Espíritu estos dones que hemos separado para ti, de manera que se conviertan en el cuerpo y la sangre de Jesucristo, Hijo tuyo y Señor nuestro. Él nos mandó celebrar estos misterios, porque Él mismo, la noche en que iba a ser entregado, tomó pan, dando gracias, te bendijo, lo partió y lo dio a sus discípulos diciendo: tomen y coman todos de él, porque esto es mi cuerpo, que será entregado por ustedes.

Del mismo modo, acabada la cena, tomó el cáliz, dando gracias, te bendijo, y lo pasó a sus discípulos diciendo: tomen y beban todos de él, porque este es el cáliz de mi sangre, sangre de la alianza nueva y eterna, que será derramada por ustedes y por muchos para el perdón de los pecados. Hagan esto en conmemoración mía.

Así pues, Padre, al celebrar en esta tarde el memorial de la pasión salvadora de tu Hijo, de su admirable resurrección y ascensión al cielo, mientras esperamos su venida gloriosa, te ofrecemos en esta acción de gracias el sacrificio vivo y santo. Dirige tu mirada sobre la ofrenda de tu Iglesia. Reconoce en ella la víctima por cuya inmolación quisiste devolvernos tu amistad, para que fortalecidos con el cuerpo y la sangre de tu Hijo y llenos de su Espíritu Santo, formemos en Cristo un solo cuerpo y un solo espíritu. Que Él nos transforme en ofrenda permanente, para que gocemos de tu heredad junto con tus elegidos, con María, la Virgen Madre de Dios, su esposo San José, los apóstoles, los mártires, nuestra patrona Santa Bárbara y todos los santos, por cuya intercesión confiamos obtener siempre tu ayuda. Te pedimos, Padre, que esta víctima de reconciliación traiga la paz y la salvación al mundo entero. Confirma en la fe y en la caridad a tu Iglesia peregrina en la tierra, a tu servidor el Papa León XIV, a nuestro obispo Juan Fernando, al orden episcopal, a nuestro párroco el padre Elkin, a todos los presbíteros, nuestro diácono Carlos Mario y todo el pueblo redimido por ti. Atiende los deseos y súplicas de estos misioneros, de las familias que están en el sector, en la vereda del Guayabo parte baja, en el sector de Tres Copas, de La Fe, del Kinder y de La Florida, de estas familias que has congregado en tu presencia en el domingo día en que Cristo ha vencido la muerte y nos ha hecho partícipes de su vida inmortal. Oremos también por nuestro acólito Nandito, que mañana va a ser intervenido nuevamente, ya va para la cuarta cirugía, para que el Señor haga en él su voluntad. Reúne en torno a ti, Padre misericordioso, a todos tus hijos dispersos por el mundo. Oremos por nuestros familiares, por todas las víctimas de los desastres naturales, por todas las víctimas de la guerra en el mundo, por tantos niños y jóvenes que han sido violados en su cuerpo y asesinados, de todos los que han muerto en accidentes de tránsito, que ya contemplan la luz de tu rostro y viven la plenitud de la vida en la resurrección. Y un día recíbenos en tu reino, donde esperamos gozar todos juntos de la plenitud eterna de tu gloria, por Cristo Señor nuestro, por quien concedes al mundo todos los bienes.

0: esto de hermanos nuestros que están acá de misioneros no es porque no tengan nada que hacer. No, yo no voy por allá. Cada uno tengo, yo tengo muchas cosas que hacer. Ellos tienen obligaciones. Si alguno de ustedes se motiva, lo recibimos. Porque es que la misión no es de ellos solamente. La misión es de cada uno de ustedes que es bautizado. Qué bueno que le dedicáramos tiempo a anunciar al Señor. Por ejemplo, hay gente tan depresiva que dice: Padre, es que yo no tengo nada que hacer. Vea, sí hay que hacer, hay algo por hacer, y usted puede ser útil en medio de la parroquia para anunciar al Señor en la experiencia que tú tienes de fe. Por eso, con mucha fe y esperanza, dirijámosle a Dios la oración que Cristo mismo nos enseñó. Padre nuestro, que estás en el cielo, santificado sea tu nombre. Venga a nosotros tu reino. Hágase tu voluntad en la tierra como en el cielo. Danos hoy nuestro pan de cada día. Perdona nuestras ofensas, como también nosotros perdonamos a los que nos ofenden. No nos dejes caer en la tentación y líbranos del mal. Líbranos de todos los males, Señor. Concédenos la paz en nuestros días, para que, ayudados por tu misericordia, vivamos siempre libres de pecado y protegidos de toda debilidad, mientras esperamos la gloriosa venida de nuestro Salvador Jesucristo. Señor Jesucristo, que dijiste a tus apóstoles: la paz les dejo, mi paz les doy, no tengas en cuenta mi pecado, mira más bien la fe de esta tu iglesia, y conforme a tu palabra, concédele la paz y la unidad. Tú que vives y reinas por los siglos de los siglos. Amén. La paz del Señor esté siempre con ustedes.
1: Dense fraternalmente la paz.

Este es el Cordero de Dios, que quita el pecado del mundo. Dichosos los invitados a la cena del Señor. El cuerpo y la sangre de Cristo guarde nuestra vida para la vida eterna.

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1: Estamos ubicados en el antiguo asilo, yendo para la escuela Jesús María Rojas.
2: Buenas tardes para todos.

Seguimos invitando a muchas personas que generosamente nos puedan colaborar con algún artículo de mercado para compartir con los más necesitados.

El próximo domingo 6 de septiembre tendremos la celebración de las confirmaciones a la 1:30 de la tarde. Tendremos la presencia de nuestro obispo, Monseñor Juan Fernando Franco Sánchez. Queremos recordar a las personas que nos colaboraron comprando o llevando la boleta a favor del seminario y a favor de las parroquias necesitadas, ponerse en al día cancelando la boleta para que se haga efectiva la rifa. El ropero del asilo se abre los jueves, sábados y domingos de 9 de la mañana a 3 de la tarde. Seguimos con la rifa de este cuadro a favor de nuestra emisora comunitaria Cordial Estéreo, a 5,000 pesos la inscripción. Dios les pague a todas las personas que nos colaboran y nos apoyan con nuestra emisora comunitaria que tanto bien hace para nuestra comunidad de Santa Bárbara. A partir de mañana lunes 31 de agosto hasta el jueves 3 de septiembre tendremos la misión parroquial en la vereda Guayabo, parte baja. Hoy se hace entonces la destinación de estos hermanos nuestros que nos estarán colaborando, apoyando en la misión. Llevamos varias veredas de nuestro pueblo donde hemos hecho presencia con la misión parroquial. Ahora nos estaremos destinando a la vereda El Guayabo, parte baja. A estos misioneros, un Dios les pague por su tiempo, por su dedicación, por su disponibilidad, por su testimonio de vida, por el sentido de pertenencia con nuestra parroquia. Estaremos orando para que sea un éxito la misión en nuestra vereda, El Guayabo, parte baja. Dos domingos atrás estuvimos realizando la colecta en beneficio de nuestros hermanos damnificados por el terremoto, el Chocó, Cali, Pereira, Manizales y otras ciudades o lugares cercanos. Dos domingos recogiendo la ofrenda, esa ayuda económica para ayudar a nuestros hermanos damnificados. En esos dos domingos se pudieron recolectar 12,880,000 pesos. Esa es la ayuda económica de esta parroquia de Santa Bárbara, de nuestra comunidad de Santa Bárbara, que hace presencia con nuestros hermanos damnificados. 12,880,000 pesos. Dios les pague por su generosidad y que el Señor les multiplique en beneficio de nuestros hermanos damnificados que todo lo perdieron. Próximamente contraen matrimonio Arquímedes Henao Gómez y Ana Cecilia Ríos Henao.

0: del costado de Cristo, lávame. Pasión de Cristo, confórtame. Oh mi buen Jesús, óyeme. Dentro de tus llagas, escóndeme. No permitas que me separe de ti. Del enemigo malo, defiéndeme. A la hora de mi muerte, llámame. Mándame ir a ti. Colócame junto a ti, para que con tus ángeles y santos te alabe y te bendiga por los siglos de los siglos. Amén. Oremos. Saciados con el pan de la mesa del cielo, te pedimos, Señor, que este alimento de la caridad fortalezca nuestros corazones y nos mueva a servirte en nuestros hermanos. Por Jesucristo nuestro Señor. Como decía ahorita nuestro párroco, el padre Elkin, estaremos también en continua oración. Por eso los invitamos a ustedes, después de los destinos de la casa, a las 4 de la tarde estará Amparito con un grupo de nueva evangelización, haciendo oración por la misión que vamos a iniciar mañana, si Dios lo permite. Démosle un aplauso a estos misioneros. Y encomendemos nuestra vida en esta nueva semana que iniciamos a nuestra Madre del Cielo, diciendo: Oh Señora mía, oh Madre mía, yo me ofrezco enteramente a vos, y en prueba de mi leal afecto te consagro en esta tarde mis ojos, mis oídos, mi lengua, mi corazón, en una palabra todo mi ser. Ya que soy todo vuestro, oh Madre de bondad, guardadme y defendedme como hijo y posesión vuestra. Amén. A las siguientes oraciones responden amén. El Señor, que los ha seducido con su palabra, los bendiga y los guarde. Que ustedes destinen su cuerpo como esa ofrenda viva y el Señor les conceda su favor. Y que en medio de las tentaciones de este mundo, ustedes le digan al diablo: ponte atrás, y el Señor les conceda la paz. Y la bendición de Dios Todopoderoso, Padre, Hijo y Espíritu Santo, descienda sobre ustedes y permanezca siempre.
1: Amén.
2: En la alegría que da el Señor, pueden ir en paz.
3: Demos gracias a Dios.
0: Una buena semana en el Señor.
3: Gracias, Padre. Igualmente, Dios le bendiga.

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0: La misericordia salvará al mundo. Esta es la hora de la divina misericordia. Acompáñanos en este bello momento en el que el Señor entregó su vida y derramó el agua y la sangre de su corazón para darse en amor de misericordia por ti.
1: En el nombre del Padre, y del Hijo, y del Espíritu Santo. Amén. Padre nuestro que estás en el cielo, santificado sea tu nombre. Venga a nosotros tu reino. Hágase tu voluntad en la tierra como en el cielo.
2: Danos hoy nuestro pan de cada día. Perdona nuestras ofensas, como también nosotros perdonamos a los que nos ofenden. No nos dejes caer en tentación y líbranos del mal. Amén.
1: Dios te salve María, llena eres de gracia. El Señor es contigo. Bendita tú eres entre todas las mujeres. Y bendito el fruto de tu vientre, Jesús.
2: Santa María, Madre de Dios, ruega por nosotros los pecadores, ahora y en la hora de nuestra muerte. Amén.
1: Creo en un solo Dios, Padre Todopoderoso, Creador del cielo y de la tierra, de todo lo visible y lo invisible. Creo en un solo Señor Jesucristo, Hijo único de Dios, nacido del Padre antes de todos los siglos, Dios de Dios, luz de luz, Dios verdadero de Dios verdadero, engendrado, no creado, de la misma naturaleza del Padre por quien todo fue hecho, que por nosotros los hombres y por nuestra salvación bajó del cielo, y por obra del Espíritu Santo se encarnó de María la Virgen y se hizo hombre, y por nuestra causa fue crucificado en tiempos de Poncio Pilato. Padeció y fue sepultado, y resucitó al tercer día según las Escrituras, y subió al cielo, y está sentado a la derecha del Padre, y de nuevo vendrá con gloria para juzgar a vivos y muertos, y su reino no tendrá fin. Creo en el Espíritu Santo, Señor y Dador de vida, que procede del Padre y del Hijo, que con el Padre y el Hijo recibe una misma adoración y gloria, y que habló por los profetas. Creo en la Iglesia, que es una, santa, católica y apostólica. Confieso que hay un solo bautismo para el perdón de los pecados. Espero la resurrección de los muertos y la vida del mundo futuro. Amén. Padre eterno, te ofrezco el cuerpo y la sangre, el alma y la divinidad de tu amadísimo Hijo, nuestro Señor Jesucristo, para el perdón de nuestros pecados y los del mundo entero. Por su dolorosa pasión,
2: ten misericordia de nosotros y del mundo entero.
1: Por su dolorosa pasión,
2: ten misericordia de nosotros y del mundo entero.
1: Por su dolorosa pasión,
2: ten misericordia de nosotros y del mundo entero.
1: Por su dolorosa pasión,
2: ten misericordia de nosotros y del mundo entero.
1: Por su dolorosa pasión,
2: ten misericordia de nosotros y del mundo entero.
1: Por su dolorosa pasión,
2: ten misericordia de nosotros y del mundo entero.
1: Por su dolorosa pasión,
2: ten misericordia de nosotros y del mundo entero.
1: Por su dolorosa pasión,
2: ten misericordia de nosotros y del mundo entero.
1: Por su dolorosa pasión,
2: ten misericordia de nosotros y del mundo entero.
1: Por su dolorosa pasión,
2: ten misericordia de nosotros y del mundo entero.
1: Padre eterno, te ofrezco el cuerpo y la sangre, el alma y la divinidad de tu amadísimo Hijo, nuestro Señor Jesucristo, para el perdón de nuestros pecados y los del mundo entero.
2: Por su dolorosa pasión,
1: ten misericordia de nosotros y del mundo entero.
2: por su dolorosa pasión.
1: Ten misericordia de nosotros y del mundo entero.
2: Por su dolorosa pasión.
1: Ten misericordia de nosotros y del mundo entero.
2: Por su dolorosa pasión.
1: Ten misericordia de nosotros y del mundo entero.
2: Por su dolorosa pasión.
1: Ten misericordia de nosotros y del mundo entero.
2: Por su dolorosa pasión.
1: Ten misericordia de nosotros y del mundo entero.
2: Por su dolorosa pasión.
1: Ten misericordia de nosotros y del mundo entero.
2: Por su dolorosa pasión.
1: Ten misericordia de nosotros y del mundo entero.
2: Por su dolorosa pasión.
1: Ten misericordia de nosotros y del mundo entero.
2: Por su dolorosa pasión.
1: Ten misericordia de nosotros y del mundo entero. Padre eterno, te ofrezco el cuerpo y la sangre, el alma y la divinidad de tu amadísimo Hijo nuestro Señor Jesucristo para el perdón de nuestros pecados y los del mundo entero. Por su dolorosa pasión,
2: ten misericordia de nosotros y del mundo entero.
1: Por su dolorosa pasión,
2: ten misericordia de nosotros y del mundo entero.
1: Por su dolorosa pasión,
2: ten misericordia de nosotros y del mundo entero.
1: Por su dolorosa pasión,
2: ten misericordia de nosotros y del mundo entero.
1: Por su dolorosa pasión,
2: ten misericordia de nosotros y del mundo entero.
1: Por su dolorosa pasión,
2: ten misericordia de nosotros y del mundo entero.
1: Por su dolorosa pasión,
2: ten misericordia de nosotros y del mundo entero.
1: Por su dolorosa pasión,
2: ten misericordia de nosotros y del mundo entero.
1: Por su dolorosa pasión,
2: ten misericordia de nosotros y del mundo entero.
1: Por su dolorosa pasión,
2: ten misericordia de nosotros y del mundo entero.
1: Padre eterno, te ofrezco el cuerpo y la sangre, el alma y la divinidad de tu amadísimo Hijo nuestro Señor Jesucristo para el perdón de nuestros pecados y los del mundo entero.
2: Por su dolorosa pasión,
1: ten misericordia de nosotros y del mundo entero.
2: Por su dolorosa pasión,
1: ten misericordia de nosotros y del mundo entero.
2: Por su dolorosa pasión,
1: ten misericordia de nosotros y del mundo entero.
2: Por su dolorosa pasión,
1: ten misericordia de nosotros y del mundo entero.
2: Por su dolorosa pasión,
1: ten misericordia de nosotros y del mundo entero.
2: Por su dolorosa pasión,
1: ten misericordia de nosotros y del mundo entero.
2: Por su dolorosa pasión,
1: ten misericordia de nosotros y del mundo entero.
2: Por su dolorosa pasión,
1: ten misericordia de nosotros y del mundo entero.
2: Por su dolorosa pasión,
1: ten misericordia de nosotros y del mundo entero.
2: Por su dolorosa pasión,
1: ten misericordia de nosotros y del mundo entero. Padre eterno, te ofrezco el cuerpo y la sangre, el alma y la divinidad de tu amadísimo Hijo nuestro Señor Jesucristo para el perdón de nuestros pecados y los del mundo entero. Por su dolorosa pasión,
2: ten misericordia de nosotros y del mundo entero.
1: Por su dolorosa pasión,
2: ten misericordia de nosotros y del mundo entero.
1: Por su dolorosa pasión,
2: ten misericordia de nosotros y del mundo entero.
1: Por su dolorosa pasión,
2: ten misericordia de nosotros y del mundo entero.
1: Por su dolorosa pasión,
2: ten misericordia de nosotros y del mundo entero.
1: Por su dolorosa pasión,
2: ten misericordia de nosotros y del mundo entero.
1: Por su dolorosa pasión,
2: ten misericordia de nosotros y el mundo entero.
1: Por su dolorosa pasión,
2: ten misericordia de nosotros y el mundo entero.
1: Por su dolorosa pasión,
2: ten misericordia de nosotros y el mundo entero.
1: Por su dolorosa pasión,
2: ten misericordia de nosotros y el mundo entero.
1: Santo Dios, Santo fuerte, Santo inmortal, ten misericordia de nosotros y del mundo entero. Santo Dios, Santo fuerte, Santo inmortal, ten misericordia de nosotros y del mundo entero. Santo Dios, Santo fuerte, Santo inmortal, ten misericordia de nosotros y del mundo entero. Señor Dios, que desde lo alto del cielo nos miras y ves nuestra miseria material y espiritual, tú que eres justicia, sabiduría y bondad infinita, protégenos a nosotros, pobres pecadores, de todos los males, y en especial de aquellos del espíritu. Ten piedad, Padre de misericordia, de todos tus hijos que hemos pecado y seguimos pecando. Delante de ti te invocamos, para que tu misericordia baje sobre nosotros y sobre todo creyente, como lo esperamos de ti. Amén. Jesús, en ti confío.

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0: En el nombre del Padre, del Hijo y del Espíritu Santo. Amén. Por la señal de la Santa Cruz de nuestros enemigos, líbranos, Señor Dios nuestro. En el nombre del Padre, del Hijo y del Espíritu Santo. Amén. Jesús, mi Señor y Redentor, yo me arrepiento de todos los pecados que he cometido hasta hoy y me pesa de todo corazón porque con ellos ofendí a un Dios tan bueno. Propongo firmemente no volver a pecar y confío en que por tu infinita misericordia me has de conceder el perdón de mis culpas y me has de llevar a la vida eterna. Amén. Creo en Dios Padre Todopoderoso, Creador del cielo y de la tierra. Creo en Jesucristo, su único Hijo, nuestro Señor, que fue concebido por obra y gracia del Espíritu Santo. Nació de Santa María Virgen, padeció bajo el poder de Poncio Pilato, fue crucificado, muerto y sepultado, descendió a los infiernos, al tercer día resucitó de entre los muertos, subió a los cielos y está sentado a la derecha de Dios Padre Todopoderoso. Creo que desde allí ha de venir a juzgar a vivos y muertos. Creo en el Espíritu Santo, la Santa Iglesia Católica, la comunión de los santos y el perdón de los pecados, la resurrección de la carne y la vida eterna. Amén. En este Santo Rosario vamos a poner en las manos de María todas nuestras intenciones, necesidades, todas aquellas realidades que nos abruman, que nos entristecen. También teniendo en cuenta hoy una pequeña frase del libro de Jeremías, de la primera lectura de la Eucaristía: me ha seducido y me dejé seducir. La invitación para este Santo Rosario es esa: que nos dejemos seducir del amor y de la misericordia de Dios, además también del Santo Evangelio que dice: el que quiera seguirme, niéguese a sí mismo, tome su cruz y me siga. Que el Señor nos ilumine, nos llene de su gracia, para que nosotros seamos dóciles a su querer y a su voluntad. También oramos por los enfermos, por los que sufren, por los discapacitados, por los privados de la libertad, por los damnificados del terremoto en varios lugares del mundo, de manera que Dios escuche nuestra oración y que la Santísima Virgen María interceda por cada uno de nosotros. Los misterios que contemplamos son los misterios gloriosos. El primer misterio, la resurrección del Señor. Padre nuestro que estás en el cielo, santificado sea tu nombre. Venga a nosotros tu reino. Hágase tu voluntad en la tierra como en el cielo.
1: Danos hoy nuestro pan de cada día. Perdona nuestras ofensas como también nosotros perdonamos a los que nos ofenden. No nos dejes caer en la tentación y líbranos del mal. Amén.
0: María es Madre de Gracia y Madre de Misericordia.
1: En la vida y la muerte, ampáranos, Madre nuestra.
0: Dios te salve, María, llena eres de gracia, el Señor es contigo. Bendita tú eres entre todas las mujeres, y bendito es el fruto de tu vientre, Jesús.
1: Santa María, Madre de Dios, ruega por nosotros los pecadores, ahora y en la hora de nuestra muerte. Amén.
0: Dios te salve, María, llena eres de gracia, el Señor es contigo. Bendita tú eres entre todas las mujeres, y bendito es el fruto de tu vientre, Jesús.
1: Santa María, Madre de Dios, ruega por nosotros los pecadores, ahora y en la hora de nuestra muerte. Amén.
0: Dios te salve, María, llena eres de gracia, el Señor es contigo. Bendita tú eres entre todas las mujeres, y bendito es el fruto de tu vientre, Jesús.
1: Santa María, Madre de Dios, ruega por nosotros los pecadores, ahora y en la hora de nuestra muerte. Amén.
0: Dios te salve, María, llena eres de gracia, el Señor es contigo. Bendita tú eres entre todas las mujeres, y bendito es el fruto de tu vientre, Jesús.
1: Santa María, Madre de Dios, ruega por nosotros los pecadores, ahora y en la hora de nuestra muerte. Amén.
0: Dios te salve, María, llena eres de gracia, el Señor es contigo. Bendita tú eres entre todas las mujeres, y bendito es el fruto de tu vientre, Jesús.
1: Santa María, Madre de Dios, ruega por nosotros los pecadores, ahora y en la hora de nuestra muerte. Amén.
0: Dios te salve, María, llena eres de gracia, el Señor es contigo. bendita tú eres entre todas las mujeres, y bendito es el fruto de tu vientre, Jesús.
1: Santa María, Madre de Dios, ruega por nosotros los pecadores, ahora y en la hora de nuestra muerte. Amén.
0: Dios te salve María, llena eres de gracia, el Señor es contigo. Bendita tú eres entre todas las mujeres, y bendito es el fruto de tu vientre, Jesús.
1: Santa María, Madre de Dios, ruega por nosotros los pecadores, ahora y en la hora de nuestra muerte. Amén.
0: Dios te salve María, llena eres de gracia, el Señor es contigo. Bendita tú eres entre todas las mujeres, y bendito es el fruto de tu vientre, Jesús.
1: Santa María, Madre de Dios, ruega por nosotros los pecadores, ahora y en la hora de nuestra muerte. Amén.
0: Dios te salve María, llena eres de gracia, el Señor es contigo. Bendita tú eres entre todas las mujeres, y bendito es el fruto de tu vientre, Jesús.
1: Santa María, Madre de Dios, ruega por nosotros los pecadores, ahora y en la hora de nuestra muerte. Amén.
0: Dios te salve María, llena eres de gracia, el Señor es contigo. Bendita tú eres entre todas las mujeres, y bendito es el fruto de tu vientre, Jesús.
1: Santa María, Madre de Dios, ruega por nosotros los pecadores, ahora

0: Amén. El Rosario de María nos libre de todo mal.
1: Alabemos noche y día a la Reina Celestial.
0: Y con ella alabaremos a la Santísima Trinidad.
1: Amén.
0: San José,
1: ruega por nosotros.
0: Mi Jesús sacramentado, mi dulce amor y mi consuelo.
1: ¿Quién te amará tanto que amor por ti muriera?
0: Bendito, adorado y alabado seas Jesús en el Santísimo Sacramento del altar.
1: Sea para siempre bendito y alabado.
0: El segundo misterio glorioso, la ascensión del Señor.
1: Padre nuestro que estás en el cielo, santificado sea tu nombre. Venga a nosotros tu reino, hágase tu voluntad en la tierra como en el cielo.
0: Danos hoy nuestro pan de cada día, perdona nuestras ofensas, como también nosotros perdonamos a los que nos ofenden. No nos dejes caer en la tentación y líbranos del mal.
1: María es Madre de Gracia y Madre de Misericordia.
0: En la vida y en la muerte, ampáranos, Madre nuestra.
1: Dios te salve María, llena eres de gracia, el Señor está contigo. Bendita tú eres entre todas las mujeres y bendito es el fruto de tu vientre, Jesús.
0: Santa María, Madre de Dios, ruega por nosotros pecadores, ahora y en la hora de nuestra muerte. Amén.
1: Dios te salve María, llena eres de gracia, el Señor está contigo. Bendita tú eres entre todas las mujeres y bendito es el fruto de tu vientre, Jesús.
0: Santa María, Madre de Dios, ruega por nosotros pecadores, ahora y en la hora de nuestra muerte. Amén.
1: Dios te salve María, llena eres de gracia, el Señor está contigo. Bendita tú eres entre todas las mujeres y bendito es el fruto de tu vientre, Jesús.
0: Santa María, Madre de Dios, ruega por nosotros pecadores, ahora y en la hora de nuestra muerte. Amén.
1: Dios te salve María, llena eres de gracia, el Señor está contigo. Bendita tú eres entre todas las mujeres y bendito es el fruto de tu vientre, Jesús.
0: Santa María, Madre de Dios, ruega por nosotros pecadores, ahora y en la hora de nuestra muerte. Amén.
1: Dios te salve María, llena eres de gracia, el Señor está contigo. Bendita tú eres entre todas las mujeres y bendito es el fruto de tu vientre, Jesús.
0: Santa María, Madre de Dios, ruega por nosotros pecadores, ahora y en la hora de nuestra muerte. Amén.
1: Dios te salve María, llena eres de gracia, el Señor está contigo. Bendita tú eres entre todas las mujeres y bendito es el fruto de tu vientre, Jesús.
0: Santa María, Madre de Dios, ruega por nosotros pecadores, ahora y en la hora de nuestra muerte. Amén.
1: Dios te salve María, llena eres de gracia, el Señor está contigo. Bendita tú eres entre todas las mujeres y bendito es el fruto de tu vientre, Jesús.
0: Santa María, Madre de Dios, ruega por nosotros pecadores, ahora y en la hora de nuestra muerte. Amén.
1: Dios te salve María, llena eres de gracia, el Señor está contigo. Bendita tú eres entre todas las mujeres y bendito es el fruto de tu vientre, Jesús.
0: Santa María, Madre de Dios, ruega por nosotros pecadores, ahora y en la hora de nuestra muerte. Amén.
1: Dios te salve María, llena eres de gracia, el Señor está contigo. Bendita tú eres entre todas las mujeres y bendito es el fruto de tu vientre, Jesús.
0: Santa María, Madre de Dios, ruega por nosotros pecadores, ahora y en la hora de nuestra muerte. Amén.
1: Dios te salve María, llena eres de gracia, el Señor está contigo. Bendita tú eres entre todas las mujeres y bendito es el fruto de tu vientre, Jesús.
0: Santa María, Madre de Dios, ruega por nosotros pecadores, ahora y en la hora de nuestra muerte. Amén.
1: Dios te salve María, llena eres de gracia, el Señor está contigo. Bendita tú eres entre todas las mujeres y bendito es el fruto de tu vientre, Jesús.
0: Santa María, Madre de Dios, ruega por nosotros pecadores, ahora y en la hora de nuestra muerte. Amén.
1: Dios te salve María, llena eres de gracia, el Señor está contigo. Bendita tú eres entre todas las mujeres y bendito es el fruto de tu vientre, Jesús.
0: Santa María, Madre de Dios, ruega por nosotros pecadores, ahora y en la hora de nuestra muerte. Amén.
1: Gloria al Padre, al Hijo y al Espíritu Santo.
0: Como era en un principio, es ahora y siempre, por los siglos de los siglos. Amén.
1: Oh mi buen Jesús,
0: perdona nuestros pecados,
1: líbranos.

0: dulce fuego del infierno. Lleva al cielo a todas las almas, especialmente a las más necesitadas de vuestra infinita misericordia. Amén.
1: El Rosario de María nos libre de todo mal.
0: Alabemos noche y día a la Reina Celestial.
1: Y con ella alabaremos a la Santísima Trinidad.
0: Amén.
1: San José,
0: ruega por nosotros. Mi Jesús sacramentado, mi dulce amor y mi consuelo.
1: ¿Quién te amará tanto que amor por ti muriera?
0: Bendito, adorado y alabado seas Jesús en el Santísimo Sacramento del altar.
1: Sea para siempre bendito y alabado.
0: El tercer misterio glorioso, la venida del Espíritu Santo sobre la Virgen María y los apóstoles. Padre nuestro que estás en el cielo, santificado sea tu nombre. Venga a nosotros tu reino. Hágase tu voluntad en la tierra como en el cielo.
1: Danos hoy nuestro pan de cada día. Perdona nuestras ofensas como también nosotros perdonamos a los que nos ofenden. No nos dejes caer en la tentación y líbranos del mal. Amén.
0: María es Madre de Gracia y Madre de Misericordia.
1: En la vida y en la muerte, ampáranos, Madre nuestra.
0: Dios te salve María, llena eres de gracia, el Señor es contigo. Bendita tú eres entre todas las mujeres, y bendito es el fruto de tu vientre, Jesús.
1: Santa María, Madre de Dios, ruega por nosotros los pecadores, ahora y la hora de nuestra muerte. Amén.
0: Dios te salve María, llena eres de gracia, el Señor es contigo. Bendita tú eres entre todas las mujeres, y bendito es el fruto de tu vientre, Jesús.
1: Santa María, Madre de Dios, ruega por nosotros los pecadores, ahora y la hora de nuestra muerte. Amén.
0: Dios te salve María, llena eres de gracia, el Señor es contigo. Bendita tú eres entre todas las mujeres, y bendito es el fruto de tu vientre, Jesús.
1: Santa María, Madre de Dios, ruega por nosotros los pecadores, ahora y la hora de nuestra muerte. Amén.
0: Dios te salve María, llena eres de gracia, el Señor es contigo. Bendita tú eres entre todas las mujeres, y bendito es el fruto de tu vientre, Jesús.
1: Santa María, Madre de Dios, ruega por nosotros los pecadores, ahora y la hora de nuestra muerte. Amén.
0: Dios te salve María, llena eres de gracia, el Señor es contigo. Bendita tú eres entre todas las mujeres, y bendito es el fruto de tu vientre, Jesús.
1: Santa María, Madre de Dios, ruega por nosotros los pecadores, ahora y la hora de nuestra muerte. Amén.
0: Dios te salve María, llena eres de gracia, el Señor es contigo. Bendita tú eres entre todas las mujeres, y bendito es el fruto de tu vientre, Jesús.
1: Santa María, Madre de Dios, ruega por nosotros los pecadores, ahora y la hora de nuestra muerte. Amén.
0: Dios te salve María, llena eres de gracia, el Señor es contigo. Bendita tú eres entre todas las mujeres, y bendito es el fruto de tu vientre, Jesús.
1: Santa María, Madre de Dios, ruega por nosotros los pecadores, ahora y la hora de nuestra muerte. Amén.
0: Dios te salve María, llena eres de gracia, el Señor es contigo. Bendita tú eres entre todas las mujeres, y bendito es el fruto de tu vientre, Jesús.
1: Santa María, Madre de Dios, ruega por nosotros los pecadores, ahora y la hora de nuestra muerte. Amén.
0: Dios te salve María, llena eres de gracia, el Señor es contigo. Bendita tú eres entre todas las mujeres, y bendito es el fruto de tu vientre, Jesús.
1: Santa María, Madre de Dios, ruega por nosotros los pecadores, ahora y la hora de nuestra muerte. Amén.
0: Dios te salve María, llena eres de gracia, el Señor es contigo. Bendita tú eres entre todas las mujeres, y bendito es el fruto de tu vientre, Jesús.
1: Santa María, Madre de Dios, ruega por nosotros los pecadores, ahora y la hora de nuestra muerte. Amén.
0: Gloria al Padre, al Hijo y al Espíritu Santo.
1: Como era en un principio, ahora y siempre, por los siglos de los siglos. Amén.
0: Oh mi buen Jesús, perdona nuestros pecados, líbranos del fuego del infierno, lleva al cielo a todas las almas, especialmente a las más necesitadas de vuestra infinita misericordia. Amén. El Rosario de María nos libre de todo mal.
1: Alabemos noche y día a la Reina Celestial.
0: Y con ella alabaremos a la Santísima Trinidad. Amén. San José,
1: ruega por nosotros.
0: mi Jesús sacramentado, mi dulce amor y mi consuelo.
1: ¿Quién te amará tanto que amor por ti muriera?
0: Bendito, adorado y alabado seas Jesús, en el santísimo sacramento del altar.
1: Sea para siempre bendito y alabado.
0: El cuarto misterio glorioso, la asunción de la Santísima Virgen María al cielo.
1: Padre nuestro que estás en el cielo, santificado sea tu nombre. Venga a nosotros tu reino, hágase tu voluntad en la tierra como en el cielo.
0: Danos hoy nuestro pan de cada día, perdona nuestras ofensas, como también nosotros perdonamos a los que nos ofenden. No nos dejes caer en la tentación y líbranos del mal.
1: María es Madre de Gracia y Madre de Misericordia.
0: En la vida y en la muerte, ampáranos, Madre nuestra.
1: Dios te salve María, llena eres de gracia, el Señor está contigo. Bendita tú eres entre todas las mujeres y bendito es el fruto de tu vientre, Jesús.
0: Santa María, Madre de Dios, ruega por nosotros, pecadores, ahora y en la hora de nuestra muerte. Amén.
1: Dios te salve María, llena eres de gracia, el Señor está contigo. Bendita tú eres entre todas las mujeres y bendito es el fruto de tu vientre, Jesús.
0: Santa María, Madre de Dios, ruega por nosotros pecadores, ahora y en la hora de nuestra muerte. Amén.
1: Dios te salve María, llena eres de gracia, el Señor está contigo. Bendita tú eres entre todas las mujeres y bendito es el fruto de tu vientre, Jesús.
0: Santa María, Madre de Dios, ruega por nosotros pecadores, ahora y en la hora de nuestra muerte. Amén.
1: Dios te salve María, llena eres de gracia, el Señor está contigo. Bendita tú eres entre todas las mujeres y bendito es el fruto de tu vientre, Jesús.
0: Santa María, Madre de Dios, ruega por nosotros pecadores, ahora y en la hora de nuestra muerte. Amén.
1: Dios te salve María, llena eres de gracia, el Señor está contigo. Bendita tú eres entre todas las mujeres y bendito es el fruto de tu vientre, Jesús.
0: Santa María, Madre de Dios, ruega por nosotros pecadores, ahora y en la hora de nuestra muerte. Amén.
1: Dios te salve María, llena eres de gracia, el Señor está contigo. Bendita tú eres entre todas las mujeres y bendito es el fruto de tu vientre, Jesús.
0: Santa María, Madre de Dios, ruega por nosotros pecadores, ahora y en la hora de nuestra muerte. Amén.
1: Dios te salve María, llena eres de gracia, el Señor está contigo. Bendita tú eres entre todas las mujeres y bendito es el fruto de tu vientre, Jesús.
0: Santa María, Madre de Dios, ruega por nosotros pecadores, ahora y en la hora de nuestra muerte. Amén.
1: Dios te salve María, llena eres de gracia, el Señor está contigo. Bendita tú eres entre todas las mujeres y bendito es el fruto de tu vientre, Jesús.
0: Santa María, Madre de Dios, ruega por nosotros pecadores, ahora y en la hora de nuestra muerte. Amén.
1: Dios te salve María, llena eres de gracia, el Señor está contigo. Bendita tú eres entre todas las mujeres y bendito es el fruto de tu vientre, Jesús.
0: Santa María, Madre de Dios, ruega por nosotros pecadores, ahora y en la hora de nuestra muerte. Amén.
1: Dios te salve María, llena eres de gracia, el Señor está contigo. Bendita tú eres entre todas las mujeres y bendito es el fruto de tu vientre, Jesús.
0: Santa María, Madre de Dios, ruega por nosotros pecadores, ahora y en la hora de nuestra muerte. Amén.
1: Dios te salve María, llena eres de gracia, el Señor está contigo. Bendita tú eres entre todas las mujeres y bendito es el fruto de tu vientre, Jesús.
0: Santa María, Madre de Dios, ruega por nosotros pecadores, ahora y en la hora de nuestra muerte. Amén.
1: Gloria al Padre, al Hijo y al Espíritu Santo.
0: Como era en el principio, es ahora y siempre, por los siglos de los siglos. Amén. Oh mi buen Jesús, perdona nuestros pecados, líbranos del fuego del infierno, lleva al cielo a todas las almas, especialmente a las más necesitadas de vuestra infinita misericordia. Amén.
1: El Rosario de María nos libre de todo mal.
0: Alabemos noche y día a la Reina Celestial.
1: Y con ella alabaremos a la Santísima Trinidad.
0: Amén.
1: San José,
0: ruega por nosotros. Mi Jesús sacramentado, mi dulce amor y mi consuelo.
1: ¿Quién te amará tanto que amor por ti muriera?
0: Bendito, adorado y alabado seas Jesús, en el Santísimo Sacramento de la Eucaristía.
1: Sea para siempre bendito y alabado.
0: El quinto y último misterio glorioso, la coronación de la Santísima Virgen María como Reina Universal de todo lo creado. Padre nuestro que estás en el cielo, santificado sea tu nombre. Venga a nosotros tu reino. Hágase tu voluntad en la tierra como en el cielo.
1: Danos hoy nuestro pan de cada día. Perdona nuestras ofensas como también nosotros perdonamos a los que nos ofenden. No nos dejes caer en la tentación y líbranos del mal. Amén.
0: María es Madre de Gracia y Madre de Misericordia.
1: En la vida y la muerte, ampáranos, Madre nuestra.
0: Dios te salve María, llena eres de gracia, el Señor es contigo. Bendita tú eres entre todas las mujeres, y bendito es el fruto de tu vientre, Jesús.
1: Santa María, Madre de Dios, ruega por nosotros los pecadores, ahora y la hora de nuestra muerte. Amén.
0: Dios te salve María, llena eres de gracia, el Señor es contigo. Bendita tú eres entre todas las mujeres, y bendito es el fruto de tu vientre, Jesús.
1: Santa María, Madre de Dios, ruega por nosotros los pecadores, ahora y la hora de nuestra muerte. Amén.
0: Dios te salve María, llena eres de gracia, el Señor es contigo. Bendita tú eres entre todas las mujeres, y bendito es el fruto de tu vientre, Jesús.
1: Santa María, Madre de Dios, ruega por nosotros los pecadores, ahora y la hora de nuestra muerte. Amén.
0: Dios te salve María, llena eres de gracia, el Señor es contigo. Bendita tú eres entre todas las mujeres, y bendito es el fruto de tu vientre, Jesús.
1: Santa María, Madre de Dios, ruega por nosotros los pecadores, ahora y la hora de nuestra muerte. Amén.
0: Dios te salve María, llena eres de gracia, el Señor es contigo. Bendita tú eres entre todas las mujeres, y bendito es el fruto de tu vientre, Jesús.
1: Santa María, Madre de Dios, ruega por nosotros los pecadores, ahora y la hora de nuestra muerte. Amén.
0: Dios te salve María, llena eres de gracia, el Señor es contigo. Bendita tú eres entre todas las mujeres, y bendito es el fruto de tu vientre, Jesús.
1: Santa María, Madre de Dios, ruega por nosotros los pecadores, ahora y la hora de nuestra muerte. Amén.
0: Dios te salve María, llena eres de gracia, el Señor es contigo. Bendita tú eres entre todas las mujeres, y bendito es el fruto de tu vientre, Jesús.
1: Santa María, Madre de Dios, ruega por nosotros los pecadores, ahora y la hora de nuestra muerte. Amén.
0: Dios te salve María, llena eres de gracia, el Señor es contigo. Bendita tú eres entre todas las mujeres, y bendito es el fruto de tu vientre, Jesús.
1: Santa María, Madre de Dios, ruega por nosotros los pecadores, ahora y la hora de nuestra muerte. Amén.
0: Dios te salve María, llena eres de gracia, el Señor es contigo. Bendita tú eres entre todas las mujeres, y bendito es el fruto de tu vientre, Jesús.
1: Santa María, Madre de Dios, ruega por nosotros los pecadores, ahora y la hora de nuestra muerte. Amén.
0: Gloria al Padre, al Hijo y al Espíritu Santo.
1: Como era en un principio, ahora y siempre, por los siglos de los siglos. Amén.
0: Oh mi buen Jesús, perdona nuestros pecados, líbranos del fuego del infierno, lleva al cielo a todas las almas, especialmente las más necesitadas de vuestra infinita misericordia. Amén. El Rosario de María nos libre de todo mal.
1: Alabemos noche y día a la Reina Celestial.
0: Y con ella alabaremos a la Santísima Trinidad. Amén. San José,
1: ruega por nosotros.
0: Dios te salve, Reina y Madre, Madre de misericordia, vida, dulzura y esperanza nuestra. Dios te salve, a ti clamamos los desterrados hijos de Eva. A ti suspiramos, gimiendo y llorando en este valle de lágrimas. Ea pues, Señor, abogada nuestra, vuelve a nosotros esos tus ojos misericordiosos, y después de este destierro, muéstranos a Jesús, fruto bendito de tu vientre, oh clemente, oh piadosa, oh dulce Virgen María. Ruega por nosotros, Santa Madre de Dios, para que seamos dignos de alcanzar las promesas y gracias de nuestro Señor Jesucristo. Amén. Dulce Madre, no te alejes, tu vista de nosotros no apartes, ven con nosotros a todas partes y solos nunca nos dejes. Y ya que nos amas tanto como verdadera Madre, haz que nos bendiga el Padre, el Hijo y el Espíritu Santo. Amén.

0: Letanías a la Santísima Virgen María. Señor, ten piedad.
1: Señor, ten piedad.
0: Cristo, ten piedad.
1: Cristo, ten piedad.
0: Señor, ten piedad.
1: Señor, ten piedad.
0: Cristo, óyenos.
1: Cristo, óyenos.
0: Cristo, escúchanos.
1: Cristo, escúchanos.
0: Dios Padre Celestial,
1: ten piedad de nosotros.
0: Dios Hijo Redentor del mundo,
1: ten piedad de nosotros.
0: Dios Espíritu Santo,
1: ten piedad de nosotros.
0: Santísima Trinidad, que eres un solo Dios,
1: ten piedad de nosotros.
0: Santa María,
1: ruega por nosotros.
0: Santa Madre de Dios,
1: ruega por nosotros.
0: Santa Virgen de las Vírgenes,
1: ruega por nosotros.
0: Madre de Cristo,
1: ruega por nosotros.
0: Madre de la Divina Gracia,
1: ruega por nosotros.
0: Madre Inmaculada,
1: ruega por nosotros.
0: Madre del Creador,
1: ruega por nosotros.
0: Madre del Salvador,
1: ruega por nosotros.
0: Madre Amable,
1: ruega por nosotros.
0: Madre Admirable,
1: ruega por nosotros.
0: Madre del Buen Consejo,
1: ruega por nosotros.
0: Madre de la Iglesia,
1: ruega por nosotros.
0: Virgen Prudentísima,
1: ruega por nosotros.
0: Virgen Fiel,
1: ruega por nosotros.
0: Virgen Poderosa,
1: ruega por nosotros.
0: Espejo de Santidad,
1: ruega por nosotros.
0: Vaso Espiritual,
1: ruega por nosotros.
0: Vaso Digno de Honor,
1: ruega por nosotros.
0: Vaso Insigne de Devoción,
1: ruega por nosotros.
0: Causa de nuestra alegría,
1: ruega por nosotros.
0: Rosa Mística,
1: ruega por nosotros.
0: Torre de David,
1: ruega por nosotros.
0: Torre de Marfil,
1: ruega por nosotros.
0: Casa de Oro,
1: ruega por nosotros.
0: Arca de la Alianza,
1: ruega por nosotros.
0: Puerta del Cielo,
1: ruega por nosotros.
0: Estrella de la Mañana,
1: ruega por nosotros.
0: Salud de los Enfermos,
1: ruega por nosotros.
0: Refugio de los Pecadores,
1: ruega por nosotros.
0: Consuelo de los Afligidos,
1: ruega por nosotros.
0: Auxilio de los Cristianos,
1: ruega por nosotros.
0: Reina de los Ángeles,
1: ruega por nosotros.
0: Reina de los Patriarcas,
1: ruega por nosotros.
0: Reina de los Profetas,
1: ruega por nosotros.
0: Reina de los Apóstoles,
1: ruega por nosotros.
0: Reina de los Mártires,
1: ruega por nosotros.
0: Reina de los Confesores,
1: ruega por nosotros.
0: Reina de las Vírgenes,
1: ruega por nosotros.
0: Reina de todos los Santos,
1: ruega por nosotros.
0: Reina concebida sin pecado original,
1: ruega por nosotros.
0: Reina subida al cielo,
1: ruega por nosotros.
0: Reina del Santísimo Rosario,
1: ruega por nosotros.
0: Reina de la Familia,
1: ruega por nosotros.
0: Reina de la Paz,
1: ruega por nosotros.
0: Cordero de Dios, que quitas el pecado del mundo,
1: perdónanos, Señor.
0: Cordero de Dios, que quitas el pecado del mundo,
1: escúchanos, Señor.
0: Cordero de Dios, que quitas el pecado del mundo,
1: ten misericordia de nosotros.
0: Ruega por nosotros, Santa Madre de Dios,
1: para que seamos dignos de alcanzar las promesas y gracias de nuestro Señor Jesucristo. Amén.
0: En el nombre del Padre, y del Hijo, y del Espíritu Santo.

0: El ángel del Señor anunció a María. Dios te salve María, llena eres de gracia, el Señor es contigo. Bendita tú eres entre todas las mujeres, y bendito es el fruto de tu vientre, Jesús. He aquí la esclava del Señor. Dios te salve María, llena eres de gracia, el Señor es contigo. Bendita tú eres entre todas las mujeres, y bendito es el fruto de tu vientre, Jesús. Y el Verbo de Dios se hizo carne. Dios te salve María, llena eres de gracia, el Señor es contigo. Bendita tú eres entre todas las mujeres, y bendito es el fruto de tu vientre, Jesús. Ruega por nosotros, Santa Madre de Dios. Infunde, Señor, tu gracia en nuestras almas, para los que hemos conocido por el anuncio del ángel la encarnación de tu Hijo Jesucristo, que lleguemos por los méritos de su pasión y su cruz a la gloria de la resurrección. Por Jesucristo nuestro Señor. Hermanos y hermanas, buenas tardes. Sean bienvenidos a esta celebración eucarística después de este día domingo que el Señor nos ha dado. Oramos en esta Eucaristía en acción de gracias por el cumpleaños de Paulina y Juliana Suaza Noreña. Démosle un aplauso a ellas. La intención es de sus padres y hermanas. Oramos también por todos los que nos sintonizan a través de los medios de comunicación. Oramos por esta vereda del Guayabo Parte Baja, con sus sectores Tres Copas, La Fe, El Kinder y La Florida, donde se va a iniciar la misión en el día de mañana. Oramos por estos misioneros, por las familias que viven en esta vereda. Oramos por todos nuestros hermanos enfermos. Oremos por nuestro acólito Nandito, que mañana va a ser operado por cuarta vez, para que el Señor lo fortalezca en estos momentos. Oramos por todos los campesinos, comerciantes, por tantas personas que vienen de otros lugares a visitar nuestro pueblo y vienen a la Sagrada Eucaristía. Oramos por las personas depresivas, por tantos matrimonios que están en dificultades, por todos los damnificados de los fenómenos naturales en el mundo, por tantos secuestrados, desaparecidos, por los niños y jóvenes y los maestros que los educan, por todos los que están en la oscuridad de los vicios. En el nombre del Padre, del Hijo y del Espíritu Santo. El Señor, que nos seduce a través de su palabra, esté con todos ustedes.
1: Y con tu espíritu.
0: En esta noche de domingo, que celebramos la victoria de Cristo sobre el pecado y sobre la muerte, reconozcamos que estamos necesitados de la misericordia del Padre para morir al pecado y resucitar a la vida nueva. Y digamos, yo confieso ante Dios Todopoderoso y ante ustedes, hermanos, que he pecado mucho de pensamiento, palabra, obra y omisión. Por mi culpa, por mi culpa, por mi gran culpa. Por eso ruego a Santa María siempre Virgen, a los ángeles y a los santos, y a ustedes, hermanos, que intercedan por mí ante Dios nuestro Señor. Dios Todopoderoso tenga misericordia de nosotros, perdone nuestro pecado y nos lleve a la vida eterna.
1: Amén. Ten

0: Alabemos a Dios diciendo: Gloria a Dios en el cielo.
1: Y en la tierra paz a los hombres que ama el Señor.
0: Por tu inmensa gloria te alabamos, te bendecimos, te adoramos, te glorificamos. Te damos gracias, Señor, Dios Rey Celestial, Dios Padre Todopoderoso, Señor Hijo Único Jesucristo, Señor Dios, Cordero de Dios, Hijo del Padre, tú que quitas el pecado del mundo, ten piedad de nosotros. Tú que quitas el pecado del mundo, atiende nuestra súplica. Tú que estás sentado a la derecha del Padre, ten piedad de nosotros. Porque solo tú eres santo, solo tu Señor, solo tu Altísimo Jesucristo, con el Espíritu Santo, en la gloria de Dios Padre. Amén. Oremos. Dios Todopoderoso, que posees toda perfección, infunde en nuestros corazones el amor de tu nombre y concédenos que, al crecer nuestra piedad, alimentes todo bien en nosotros y con solicitud amorosa lo conserves. Por nuestro Señor Jesucristo, tu Hijo, que vive y reina contigo en la unidad del Espíritu Santo y es Dios por los siglos de los siglos. Nos podemos sentar para escuchar la palabra de Dios.

0: Lectura del libro de Jeremías. Me sedujiste, Señor, y me dejé seducir. Has sido más fuerte que yo y me has podido. He sido a diario el hazme reír. Todo el mundo se burla de mí. Cuando hablo, tengo que gritar, proclamar violencia y destrucción. La palabra del Señor me ha servido de oprobio y desprecio a diario. Pensé en olvidarme del asunto y dije: no lo recordaré, no volveré a hablar en su nombre. Pero había en mis entrañas como fuego, algo ardiente encerrado en mis huesos. Yo intentaba sofocarlo y no podía. Palabra de Dios.
1: Te alabamos, Señor.
2: Mi alma está sedienta de ti, Señor Dios mío.
1: Mi alma está sedienta de ti, Señor Dios mío.
2: Oh Dios, tú eres mi Dios, por ti madrugo. Mi alma está sedienta de ti. Mi carne tiene ansia de ti, como tierra reseca, agostada, sin agua.
1: Mi alma está sedienta de ti, Señor Dios mío.
2: Cómo te contemplaba en el santuario, viendo tu fuerza y tu gloria. Tu gracia vale más que la vida, te alabarán mis labios.
1: Mi alma está sedienta de ti, Señor Dios mío.
2: Toda mi vida te bendeciré y alzaré las manos invocándote. Me saciaré de manjares exquisitos y mis labios te alabarán jubilosos.
1: Mi alma está sedienta de ti, Señor Dios mío.
2: Porque fuiste mi auxilio y a la sombra de tus alas canto con júbilo. Mi alma está unida a ti y tu diestra me sostiene.
1: Mi alma está sedienta de ti, Señor Dios mío.
3: Lectura de la carta del apóstol San Pablo a los Romanos. Los exhorto, hermanos, por la misericordia de Dios, a que presenten sus cuerpos como sacrificio vivo, santo, agradable a Dios. Este es su culto espiritual. Y no se amolden a este mundo, sino transfórmense por la renovación de la mente, para que sepan discernir cuál es la voluntad de Dios, qué es lo bueno, lo que agrada, lo perfecto. Palabra de Dios.
1: Te alabamos, Señor.

En aquel tiempo, comenzó Jesús a manifestar a sus discípulos que tenía que ir a Jerusalén, padecer allí mucho por parte de los ancianos, sumos sacerdotes y escribas, que tenía que ser ejecutado y resucitar al tercer día. Pedro se lo llevó aparte y se puso a increparlo. Lejos de ti tal cosa, Señor, eso no puede pasarte. Jesús se volvió y dijo a Pedro: ponte detrás de mí, Satanás. Eres para mí mi piedra de tropiezo, porque tú piensas como los hombres, no como Dios. Entonces dijo a los discípulos: si alguno quiere venir en pos de mí, que se niegue a sí mismo, tome su cruz y me siga. Porque quien quiera salvar su vida la perderá, pero el que la pierda por mí la encontrará. Pues ¿de qué le servirá a un hombre ganar el mundo entero si pierde su alma? ¿O qué podrá dar para recobrarla? Porque el Hijo del Hombre vendrá con la gloria de su Padre entre sus ángeles, y entonces pagará a cada uno según su conducta.

0: En este 22º domingo del tiempo ordinario, nos congregamos como familia, como comunidad creyente, como discípulos y discípulas en la escuela de Jesús, para que a través del Espíritu Santo abramos nuestra mente, nuestro corazón, todo nuestro ser a este banquete de la palabra, que es un llamado a cada uno de nosotros en nuestra vida vocacional. El Salmo 62 nos está hablando de esa unión que debemos de tener cada uno de nosotros con Dios. Mi alma está unida a ti, y tu diestra me sostiene. Iniciamos una nueva semana, y qué bueno que experimentemos durante esta semana que la diestra del Señor nos sostiene en medio de las pruebas, en medio de las situaciones difíciles. Como este banquete de la palabra en este domingo nos está invitando a negarnos a sí mismos. ¿Y qué significa esa acción en nuestra vida? Es la de posponer las metas egoístas, las falsas seguridades que nos da este mundo, para que optemos, tomemos la buena decisión por la seducción que el Señor nos da a través de este banquete de la palabra, y podamos abrazar la voluntad de Dios. Por eso el Evangelio nos está insistiendo que si nosotros buscamos salvar nuestra vida a través de las falsas seguridades de este mundo, de esta gloria terrenal, terminaremos perdiendo lo que realmente es valioso a los ojos de Dios, y es perder nuestra alma. Fácilmente, por medio de todas las cosas que se ha hecho en el mundo, por el ambiente en el que vivimos, donde nos dejamos gobernar por toda esta burbuja virtual, por todos estos medios que ha descubierto el hombre para avanzar, para explorar y para tener un dominio de esto que es el mundo, fácilmente podemos perder nuestra alma. En cambio, el Señor nos despierta a través de este banquete de la palabra para que realmente perdamos nuestra vida por Jesús. Si perdemos nuestra vida por el Señor, eso significa encontrarle sentido a todo lo que Dios nos ha dado desde el día de nuestro bautismo para ser profetas, que no nos debemos de dejar cansar por las adversidades de anunciar y denunciar las realidades de este mundo, aunque los demás nos tilden de oprobio, de algo que es como fastidioso para este mundo. La única manera de participar en esa renovación de la que nos habla la segunda lectura del apóstol Pablo a los romanos es poniendo todo en la presencia del Señor. La verdadera espiritualidad que nosotros debemos de seguir en plenitud es la que nos ofrece el Señor Jesús. Los medios de comunicación abren tantas sendas de espiritualidad. tantas personas que dicen que saben trabajar con los ángeles, con los cuarzos, con tanta cosa que aparece en las redes sociales, y que famosos, que actores y personas famosas del medio en el que vivimos nos están ofreciendo, es que un camino espiritual. Esa gente vive más enredada que nosotros, que no sabemos nada de esas vainas. La espiritualidad verdadera es la de seguir al Señor. Y Jesús no nos está ofreciendo una vida de superhéroes, donde nosotros estemos por encima de las realidades que nos pueden llevar a extendernos en el piso. Jesús nos ofrece una sola carga, y esa carga es su cruz, sabiendo que no estamos solos para abrazar la cruz, que Dios acompaña nuestra vida, porque Él ha recorrido el camino primero, cargando la cruz hasta el Calvario. Dejemos, hermanos y hermanas, que esta nueva semana el Señor nos siga seduciendo, que Él nos siga hablando a través de la palabra, a través del banquete eucarístico, a través de la oración, a través del encuentro con el otro, para que, dejándonos atraer por Él, nuestro proyecto de vida sea anclado en la fe y en el amor que Dios nos tiene. El llamado que nos hace el banquete de la palabra en este domingo es a dejar a un lado todo lo que nos impide ofrecernos al Señor, teniendo en cuenta nuestros cuerpos como santos, entregados plenamente al Señor. Que Él nos haga recordar en esta semana que estamos llamados a seguir sus pasos y a caminar detrás de su gracia. Que nuestra Madre Celestial, la Santísima Virgen María, ella que intercede por nosotros en nuestro diario caminar, nos ayude para configurarnos con lo que el Señor Jesús nos propone hoy: dejarlo todo y no dejarnos gobernar por Satanás, sino que cada vez que esta semana se aparezca Satanás, podamos decir lo que Jesús dijo en el Evangelio: ponte detrás de mí, porque nosotros no debemos de dejarnos llevar por Satanás, que es una piedra de tropiezo, sino que debemos de dejarnos llevar por Dios para vivir en su paz. Bendigamos al Señor.
1: Demos gracias a nuestro Dios.
0: Hermanos y hermanas, de pie, renovemos nuestra fe y digamos juntos: creo en un solo Dios, Padre Todopoderoso, Creador del cielo y de la tierra, de todo lo visible y lo invisible. Creo en un solo Señor Jesucristo, Hijo único de Dios, nacido del Padre antes de todos los siglos, Dios de Dios, luz de luz, Dios verdadero de Dios verdadero, engendrado, no creado, de la misma naturaleza del Padre, por quien todo fue hecho, que por nosotros los hombres, por nuestra salvación, bajó del cielo, y por obra del Espíritu Santo, se encarnó de María la Virgen, se hizo hombre, por nuestra causa fue crucificado en tiempo de Poncio Pilato, padeció y fue sepultado, resucitó al tercer día según las Escrituras, subió al cielo, está sentado a la derecha del Padre, y de nuevo vendrá con gloria para juzgar a vivos y muertos, y su reino no tendrá fin. Creo en el Espíritu Santo, Señor y dador de vida, que procede del Padre y del Hijo, que con el Padre y el Hijo reciben una misma adoración y gloria, y que habló por los profetas. Creo en la Iglesia, que es una santa, católica y apostólica. Confieso que hay un solo bautismo para el perdón de los pecados. Espero la resurrección de los muertos y la vida del mundo futuro. Amén. Hermanos y hermanas, en esta noche de domingo, imploremos al Padre misericordioso para que nos enseñe a escuchar su palabra, a invocar su nombre y a pensar cada vez más como Él nos enseña. Y vamos a responder: Señor, escúchanos y ten piedad.
1: Señor, escúchanos y ten piedad.
2: Por la Iglesia, para que nunca se apague en ella el fuego de la palabra y anuncie con valentía el Evangelio, aún en medio de las dificultades y contradicciones. Oremos.
0: Señor, escúchanos y ten piedad.
2: Por quienes trabajan en la misión pastoral y evangelizadora en Colombia, para que encuentren apoyo, perseverancia y alegría en su servicio. Oremos.
0: Señor, escúchanos y ten piedad.
3: Por quienes experimentan cansancio, incomprensión o prueba a causa de su fe, para que como Jeremías sientan en su corazón el fuego de la palabra que los sostiene. Oremos.
0: Señor, escúchanos y ten piedad.
3: Por nosotros, para que no nos conformemos a los criterios del mundo, sino que ofrezcamos nuestra vida como entrega agradable a Dios, siguiendo a Cristo con fidelidad. Oremos.
0: Señor, escúchanos y ten piedad. Padre, atiende con bondad a tu pueblo que te suplica y concédenos lo que pedimos con fe y humildad, por Jesucristo nuestro Señor. Se pueden sentar.

0: Oren, hermanos y hermanas, para que llevando al altar los gozos y las fatigas de nuestra vida, nos dispongamos a ofrecer el sacrificio agradable a Dios Padre Todopoderoso.
1: El Señor reciba de tus manos este sacrificio para alabanza y gloria de su nombre, para nuestro bien y el de toda su santa iglesia.
0: Señor, que la vida de Paulina y Juliana Suaza Noreña, a través de estas ofrendas santas, les alcance siempre tu bendición salvadora, para que perfeccionen con tu poder lo que se realiza en este sacramento. Por Jesucristo nuestro Señor.
1: Amén.

0: En verdad, es justo y necesario. Es nuestro deber y salvación darte gracias siempre y en todo lugar, Señor Padre Santo, Dios Todopoderoso y Eterno. En ti vivimos, nos movemos y existimos, y todavía en nuestro cuerpo no solo experimentamos las pruebas cotidianas de tu amor, sino que poseemos ya en la prenda la vida futura, pues esperamos gozar de la Pascua eterna, porque tenemos las primicias del Espíritu por el que resucitaste a Jesús de entre los muertos. Por eso te alabamos con todos los ángeles, aclamándote llenos de alegría, diciendo a una sola voz.
1: Vamos con las palmas. Santo.

abramos nuestro corazón. Este momento es especial para entender que de la mano de Dios todo lo podemos superar. Si abrimos el corazón y entendemos que nos unimos en este momento con el Señor, esta nueva semana que iniciamos va a ser siempre asistida por la presencia de Dios. Santo, eres en verdad Padre, y con razón te alaban todas tus criaturas, ya que por Jesucristo tu Hijo, Señor nuestro, con la fuerza del Espíritu Santo, das vida y santificas todo, y congregas a tu pueblo sin cesar, para que ofrezca en tu honor un sacrificio sin mancha, desde donde sale el sol hasta donde se oculta. Por eso, Padre, te suplicamos que santifiques por el mismo Espíritu estos dones que hemos separado para ti, de manera que se conviertan en el cuerpo y la sangre de Jesucristo, Hijo tuyo y Señor nuestro. Él nos mandó celebrar estos misterios porque Él mismo, la noche en que iba a ser entregado, tomó pan y, dándote gracias, te bendijo, lo partió y lo dio a sus discípulos diciendo: tomen y coman todos de él, porque esto es mi cuerpo, que será entregado por ustedes.

Del mismo modo, acabada la cena, tomó el cáliz, dándote gracias, te bendijo y lo pasó a sus discípulos diciendo: tomen y beban todos de él, porque este es el cáliz de mi sangre, sangre de la alianza nueva y eterna, que será derramada por ustedes y por muchos para el perdón de los pecados. Hagan esto en conmemoración mía.

Pues, Padre, al celebrar en esta noche el memorial de la pasión salvadora de tu Hijo, de su admirable resurrección y ascensión al cielo, mientras esperamos su venida gloriosa, te ofrecemos en esta acción de gracias el sacrificio vivo y santo. Dirige tu mirada sobre la ofrenda de tu Iglesia. Reconoce en ella la víctima por cuya inmolación quisiste devolvernos tu amistad, para que fortalecidos con el cuerpo y la sangre de tu Hijo y llenos de su Espíritu Santo, formemos en Cristo un solo cuerpo y un solo espíritu. Que Él nos transforme en ofrenda permanente, para que gocemos de tu heredad junto con tus elegidos, con María, la Virgen Madre de Dios, su esposo San José, los apóstoles, los mártires, nuestra patrona Santa Bárbara y todos los santos, por cuya intercesión confiamos obtener siempre tu ayuda. Te pedimos, Padre, que esta víctima de reconciliación traiga la paz y la salvación al mundo entero. Confirma en la fe y en la caridad a esta, tu Iglesia, peregrina en la tierra, a tu servidor el Papa León XIV, a nuestro obispo Juan Fernando, al orden episcopal, a nuestro párroco el Padre Elkin, a todos los presbíteros, nuestro diácono Carlos Mario y a todo el pueblo redimido por ti. Oramos en esta Eucaristía en acción de gracias por el cumpleaños de Paulina y Juliana Suaza Noreña, por sus padres y hermana que han querido ofrecer esta Eucaristía por ellas. Atiende los deseos y súplicas de estas familias que has congregado en la noche del domingo, en que Cristo ha vencido la muerte y nos ha hecho partícipes de su vida inmortal. Reúne en torno a ti, Padre misericordioso, a todos tus hijos dispersos por el mundo. Hagamos memoria de todos nuestros familiares, de todos los que han muerto en estos fenómenos naturales que ha vivido el mundo en los últimos días, de tantos niños y jóvenes que violados en sus cuerpos fueron asesinados, de tantos que han muerto en accidentes de tránsito y que ya contemplan la luz de tu rostro y viven la plenitud de la vida en la resurrección. Y un día, recíbenos en tu reino, donde esperamos gozar todos juntos de la plenitud eterna de tu gloria, por Cristo Señor nuestro, por quien concedes al mundo todos los bienes.

A veces nosotros tomamos la decisión como el profeta Jeremías: no vuelvo a saber nada de Dios, no vuelvo a la Eucaristía, no vuelvo a confesarme, no vuelvo a orar. Pero por dentro sentimos lo que sentía Jeremías: un fuego que penetraba hasta los huesos y solamente se calmó cuando volvimos nuevamente a la Eucaristía, a la confesión, a la oración.

0: Por eso, llenos de alegría por ser hijos de Dios, digamos confiadamente la oración que Cristo mismo nos enseñó. Padre nuestro, que estás en el cielo, santificado sea tu nombre. Venga a nosotros tu reino. Hágase tu voluntad en la tierra como en el cielo. Danos hoy nuestro pan de cada día. Perdona nuestras ofensas, como también nosotros perdonamos a los que nos ofenden. No nos dejes caer en la tentación y líbranos del mal. Líbranos de todos los males, Señor, y concédenos la paz en nuestros días, para que, ayudados por tu misericordia, vivamos siempre libres de pecado y protegidos de toda debilidad, mientras esperamos la gloriosa venida de nuestro Salvador Jesucristo.
1: Tuyo es el reino, tuyo es el poder y la gloria por siempre, Señor.
0: Señor Jesucristo, que dijiste a tus apóstoles: la paz les dejo, mi paz les doy. No tengas en cuenta mi pecado. Mira más bien la fe de esta tu iglesia, y conforme a tu palabra, concédele la paz y la unidad. Tú que vives y reinas por los siglos de los siglos.
1: Amén.
0: La paz del Señor esté siempre con usted.
1: Y con tu espíritu.
0: En el espíritu de Cristo resucitado, dese fraternalmente la paz.

Hermanos y hermanas, miren, este es el que nos seduce. Él es el Cordero de Dios que quita el pecado del mundo. Dichosos los invitados a la cena del Señor. El cuerpo y la sangre de Cristo guarde nuestra vida para la vida eterna.

0: Buenas noches para todos. Avisos para esta semana. A la salida del templo se tiene la rifa de 100.000 pesos. A 500 pesos la boleta para ayudar a los más necesitados. Seguimos invitando a muchas personas que generosamente nos puedan aportar algún artículo de mercado para compartir con los más necesitados. Este martes, visita y comunión para los enfermos de la carrera Santander, Alto de las Guacas, Palestina, Los Patios, sector Tinajas. Todos los martes la Eucaristía de 6 de la tarde es Eucaristía comunitaria. Pueden anotar sus intenciones en el despacho parroquial. El próximo sábado 5 de septiembre se estará entregando la ayuda de mercado para las personas inscritas en la lista de la parroquia terminada la Eucaristía de las 12 del mediodía. El próximo domingo 6 de septiembre, celebración de los bautismos. Los niños que van a ser bautizados deben inscribirlo durante la semana en el despacho parroquial. El próximo domingo 6 de septiembre, la Eucaristía de las 12 del mediodía será por el eterno descanso de todas las personas que fallecieron durante el mes de agosto. Así damos cumplimiento a la Eucaristía de novenario. El próximo domingo 6 de septiembre tendremos las confirmaciones a la 1:30 de la tarde. Tendremos la presencia de nuestro obispo, Monseñor Juan Fernando Franco Sánchez. Las personas que nos colaboraron comprando las boletas de la rifa a favor del seminario y de las parroquias necesitadas, la rifa de la diócesis, que aún todavía no la han cancelado, pedimos el favor de cancelarlas para que se haga efectiva la rifa que ya se aproxima. El ropero del asilo se abre los jueves, sábados y domingos de 9 de la mañana a 3 de la tarde. A partir de mañana lunes 31 de agosto hasta el jueves 3 de septiembre tendremos la misión parroquial en la vereda El Guayabo, parte baja. Oramos por el éxito de nuestra misión parroquial en esta vereda Guayabo, parte baja. Seguimos con la rifa de este cuadro a favor de nuestra emisora Cordial Estéreo. A la salida del templo tenemos la rifa a 5.000 pesos la inscripción. Dios les pague a todas las personas que generosamente nos colaboran y nos apoyan con nuestra emisora comunitaria que tanto bien hace para nuestra comunidad de Santa Bárbara. Los dos domingos anteriores se hizo la colecta económica para ayudar a nuestros hermanos damnificados del Chocó, Cali, Pereira, Manizales y lugares cercanos. Durante los dos domingos se hizo la colecta económica y nos dio una ofrenda de 12.880.000 pesos. Esa será la ayuda económica de nuestra parroquia de Santa Bárbara, de esta comunidad de Santa Bárbara, en solidaridad con nuestros hermanos damnificados. 12.880.000 pesos. Dios les pague, Dios les recompense su generosidad. Próximamente contraen matrimonio Arquímedes Henao Gómez y Ana Cecilia Ríos Henao.
1: Alma de Cristo, santifícame. Cuerpo de Cristo, sálvame. Sangre de Cristo, embriágame. Agua del costado de Cristo, lávame. Pasión de Cristo, confórtame. Oh mi buen Jesús, óyeme. Dentro de tus llagas, escóndeme. No permitas que me separe de ti. Del enemigo malo defiéndeme. A la hora de mi muerte, llámame. Mándame ir a ti. Colócame junto a ti, para que con tus ángeles y santos te alabe y te bendiga por los siglos de los siglos. Amén. Oremos. Saciados con el pan de la mesa del cielo, te pedimos, Señor, que este alimento de la caridad fortalezca nuestro corazón y nos mueva a servirte en nuestros hermanos. Por Jesucristo nuestro Señor. Encomendemos esta nueva semana a nuestra Madre del Cielo diciendo: Oh Señora mía, oh Madre mía, yo me ofrezco enteramente a vos, y en prueba de mi leal afecto te consagro en esta noche mis ojos, mis oídos, mi lengua, mi corazón, en una palabra todo mi ser, ya que soy todo vuestro, oh Madre de bondad. Guardadme y defendedme como hijo y posesión vuestra. Amén. A las siguientes oraciones responden amén. El Señor, que los ha seducido con su palabra, los bendiga y los guarde. Que haga brillar en esta semana su amor a través de las dificultades que van a tener y les conceda su favor. Y recibiendo el cuerpo del Señor, se adhiera todos los días su alma y les conceda su paz. Y la bendición de Dios todo bondadoso, Padre, Hijo y Espíritu Santo, descienda sobre ustedes y permanezca siempre.
2: Amén.
1: Hermanos y hermanas, pueden ir a vivir la paz.
2: Demos gracias a Dios.
1: Una buena semana en el Señor.
2: Gracias, Padre, igualmente.

0: Por la señal de la Santa Cruz, de nuestros enemigos, líbranos, Señor Dios nuestro. En el nombre del Padre, y del Hijo, y del Espíritu Santo. Amén. Jesús, mi Señor y Redentor, yo me arrepiento de todos los pecados que he cometido hasta hoy, y me pesa de todo corazón, porque con ellos he ofendido a un Dios tan bueno. Propongo firmemente no volver a pecar, y confío que por tu infinita misericordia me has de conceder el perdón de mis culpas y me has de llevar a la vida eterna. Amén. Primer misterio:
1: la resurrección de Jesucristo.
0: Padre nuestro que estás en el cielo, santificado sea tu nombre. Venga a nosotros tu reino. Hágase tu voluntad en la tierra como en el cielo.
2: Danos hoy nuestro pan de cada día. Perdona nuestras ofensas, como también nosotros perdonamos a los que nos ofenden. No nos dejes caer en la tentación y líbranos del mal. Amén.
0: Dios te salve María, llena eres de gracia, el Señor está contigo. Bendita tú eres entre todas las mujeres, y bendito es el fruto de tu vientre, Jesús.
2: Santa María, Madre de Dios, ruega por nosotros los pecadores, ahora y en la hora de nuestra muerte. Amén.
0: Dios te salve María, llena eres de gracia, el Señor está contigo. Bendita tú eres entre todas las mujeres, y bendito es el fruto de tu vientre, Jesús.
2: Santa María, Madre de Dios, ruega por nosotros los pecadores, ahora y en la hora de nuestra muerte. Amén.
0: Dios te salve María, llena eres de gracia, el Señor está contigo. Bendita tú eres entre todas las mujeres, y bendito es el fruto de tu vientre, Jesús.
2: Santa María, Madre de Dios, ruega por nosotros los pecadores, ahora y en la hora de nuestra muerte. Amén.
0: Dios te salve María, llena eres de gracia, el Señor está contigo. Bendita tú eres entre todas las mujeres, y bendito es el fruto de tu vientre, Jesús.
2: Santa María, Madre de Dios, ruega por nosotros los pecadores, ahora y en la hora de nuestra muerte. Amén.
0: Dios te salve María, llena eres de gracia, el Señor está contigo. Bendita tú eres entre todas las mujeres, y bendito es el fruto de tu vientre, Jesús.
2: Santa María, Madre de Dios, ruega por nosotros los pecadores, ahora y en la hora de nuestra muerte. Amén.
0: Dios te salve María, llena eres de gracia, el Señor está contigo. Bendita tú eres entre todas las mujeres, y bendito es el fruto de tu vientre, Jesús.
2: Santa María, Madre de Dios, ruega por nosotros los pecadores, ahora y en la hora de nuestra muerte. Amén.
0: Dios te salve María, llena eres de gracia, el Señor está contigo. Bendita tú eres entre todas las mujeres, y bendito es el fruto de tu vientre, Jesús.
2: Santa María, Madre de Dios, ruega por nosotros los pecadores, ahora y en la hora de nuestra muerte. Amén.
0: Dios te salve María, llena eres de gracia, el Señor está contigo. Bendita tú eres entre todas las mujeres, y bendito es el fruto de tu vientre.